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0: Yo pedí el Doc Barbero al 155-94-1055. Así que lo cumplimos, y ya que estamos y estamos en el reggae local, vamos a escuchar a Troyanos, que normalmente viene los miércoles, y pasa los miércoles Emiliano a saludar, que es el día del ensayo además. Pero bueno, esta vez, esta semana, estamos con ansiedad, así que necesitamos escucharlo el lunes. Mientras, del reggae al punk, les digo, en arroba últimos de la fila, en arroba red TL, está el sorteo para llevarte entradas para ir a ver a Bulldog el 11 de octubre. En el Metropolitano, ahí en Lotus. No pierdas el tiempo, que tampoco queda tanto, en media horita se va.
1: Casi.

Δηλαδή ύλη. Ya que estamos, el topo. Bloque reggae en la nocturnidad.

Eso, estábamos viendo acá, aparentemente es así, como decíamos al principio en esta breve investigación que hacíamos acerca del número, hoy es 12-12, y 12-12 es fin del ciclo, es madurez, es toma de decisiones, es equilibrio y claridad. Yo creo que quizás es más, sorteo y se terminó, no sé si vengo mañana. Bueno, igual ahora estás jugando central, como que mucha pelota no me da. ¿Ahora estás jugando central o no?

Claro, claro, arrancó hace 10. Así que bueno, le cuentan ustedes al resto, ¿les parece? No, no, no, malvenido, no. Porque aparentemente los números no dan eso. Y la compañera del otro día que se enojó tenía razón un poco. Nosotros lo estábamos menospreciando ahí. Y para mí algo de razón tenía. Después saltó por donde venía la mano y por qué creía en las cosas que creía. Pero yo tengo que hacerle caso un poco, porque los números dicen eso. 12-12. Son 12 meses, final de año, son 12 signos del zodíaco, se termina todo. Es quizás buen momento. Es un buen momento, don Niembra. Quizás. De tomar decisiones maduras, equilibradas, como lo marca el 12-12. 12-12. Así es la vida, nos da señales y hay que escucharla, aunque no nos guste. En la vida pasan cosas, en la vida hay maldad. En la vida hay finales. Hay cosas buenas, cosas malas, hay comienzos y hay finales. Y cuando los números dicen es final, es final, es final, hay que escuchar a la vida. No hay que negarla. Así como es, hay que aceptarla, leerla, analizarla y actuar en consecuencia.

0: Bueno, bueno, ahí está.
1: Y acá me dicen 12-12. Día de la bestia. ¿No era el 6 del 6? Bueno, sí, lo podemos dividir. La numerología no da. Yo tenía un amigo que le decían 333 en vez de 666. Era medio bestia nomás. Bueno, voy a regalar la entrada y como me dicen los números, final de ciclo, chicos.

12-12, acá los números han hablado. Vamos a activar el bolillero virtual. Es más, nos vamos a poner en clima de que de qué dirá usted que recién pasa. Entradas para ir a ver a Bulldog el 11 de octubre. ¿Cuándo es el 11 de octubre? El domingo. ¿Esto es un domingo? Sí, porque el lunes es feriado. Así que tengo entradas. En realidad una me queda, la otra ya la regalé. Y la estamos regalando ahora, porque quizás me voy y es la última vez que nos escuchamos mutuamente. ¿O no? ¿Quién sabe? Pero los números son los números. Miren lo que están haciendo en pos de, de los números del superávit y todo eso en el país. Los números son los números hablan. Así que ahí hay que meterle. Es así, vamos a activar el bolillero virtual en breve.

Hola, hola, ¿me pasás? ¿Qué me dicen? Un tema de Ataque, estaba sonando recién Ataque y lo corté para poner Bulldog, que me dice, me anoto para Bulldog en arroba últimos de la fila. En las redes sociales, arroba últimos de la fila, nos encuentra y participa. Porque el sorteo me confundí de semana y lo subí hace un montón, así que... Así que por ahí se participa. Bueno, la espero, si... la espero, dije bien. Pues estoy con los lentes que no veo tanto desde acá la computadora. Anótese. Anótese que ya se termina... No sabemos si solo este programa o este programa y el ciclo. Porque los números han hablado.

pedía en Ataque 77 y le estamos dando tiempo a André para que se vaya a notar. Que también nos pedían, todos los gustos le damos a André. Vaya, anótese y escuche lo que pidió. O pidió algo de, ¿no? No me pidió ningún tema, no pidió. Temita de Ataque, la pegué.

último minuto de este programa, últimos 19. Bueno, quizás antes, ya le dije, los números han hablado. Ah, me puedo ir cuando falten 12. Eso voy a hacer. Y para que falten 12, me queda.

0: En 6 minutos puede ser el final de todo. Así que en 6 minutos se sortea.
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Che. Tres minutos me quedan, dos y medio. Vamos a activar el bolillero virtual, a activar para que la gente, a ver quién se va a ver a Bulldog el 11 de octubre en... Wear. En Lotus Metropolitano, gira 35 años. Tuvieron tiempo para participar, así que vamos a ver por qué este programa se termina. Faltando 12 minutos para que finalice el programa 1212. Me retiro del aire y no sabemos si se vuelve o no se vuelve. Los números han hablado. Es el destino. A veces fatal. Y vamos a hacer el sorteo virtual. Vamos a cargar. Tengo que hacerlo rápido. Me quedan poco. 2 minutos y medio. El sorteo virtual. Vamos a cargar todo. Activa, ya estaba cargado. Activemos el bolillero virtual. Que gire. Para ver quién es el ganador, ganadora o ganadores de la entrada para ir a ver a Bulldog en Lotus Metropolitano en el show de 35 años de puro punk rock. Parte de esta gira. Que sigue. De esta banda fundacional, fundamental, del punk rock rosarino. Y los ganadores, ganadoras y o ganadoros de las entradas para ir a ver a Bulldog son... Arroba anamorano00. Arroba Noelia Vica. Arroba anamorano00. Arroba Noelia Vica. Total, no tengo problema porque les pongo el arroba y en la historia como ganadoras me van a tener que pasar por ahí los datos, nombre completo y DNI para que le pasemos a la productora, que hacen, son muy modernos, ahora hacen QRs y todas esas cosas. Así que igual ustedes van con el DNI, bueno, ahí lo hablamos en el Instagram, pero van con el DNI y entran con su DNI como si fuera la entrada. Dicho esto, en el programa 12-12, y cuando van a quedar apenas 12 minutos del mismo, me voy a retirar. Y el destino, el tiempo, el universo, los números quizás también dirán cuándo nos volvemos.

Gracias, Mariati Medios, por dejar ser, por dejarnos ser parte de este aire con 37 años de historia. Mi nombre es Martín Mazzucchelli y te digo gracias a vos. Sobre todo, gracias a vos por estar ahí del otro lado, porque sin vos ahí del otro lado, nada. Absolutamente nada de lo que hacemos nosotros acá tiene algún sentido. Es así, amigos. Así es la vida.

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Sí, chicos. Primer día de la semana para mí en esta emisora. Es que es terrible. Ayer me escribió la Maru de Villichí. ¿Qué pasa, Lala? ¡Ay, me acabo de quedar dormida! Sí, chiques, me quedé dormida. Me desperté 10:30. Y hasta que llegaba y tal, se me hacían las 11, 11 y algo. ¿Viste cómo es? Tampoco que uno es una loca patológica. 3415-94-1055. Ustedes me ayudan, che. Primero, me cuentan cómo están. Porque el que no me cuenta cómo está, bueno, nada. No va a recibir su premio, que es el tema que piden. Y después, bueno, que por supuesto que ayer me quedé dormida por una cuestión de negación de todo lo que pasó el domingo. Respecto de las elecciones de Brasil, etcétera, etcétera, etcétera, que te hacen hacer una pequeña visión, revisión y futurología de lo que puede llegar a ocurrir en nuestro país el año que viene. Bueno, entonces quedé así, quedé como en coma político. Así que bueno, cuéntenme ustedes cómo están, porque estamos viviendo climas tan hostiles, tan de mierda, que quiero que me cuenten realmente en qué andan. Y después me piden el tema que quieren y 10 por 1, ¿de qué ponemos? Me voy a hacer unos mates, chau.

0: Acá estamos, acá estamos. ¿Sabes qué dice Marquito? Buenos días.
1: Hola, Anita.
0: ¿Cómo andas, guachi?
1: Buena semana, compa. Buena onda, buena vibra para toda la moneda italiana, Lara.
0: Qué loco que está.
1: Qué locura los brasileros.
0: No lo podés
1: qué
0: creer.
1: Locura.
0: No, no.
1: Qué locura.
0: Qué locura todo.
1: Votando al empresario que lo oprime y le chupa la sangre todo el tiempo.
0: Es increíble, locura, es ¿no? increíble.
1: Es algo increíble.
0: Síndrome de Estocolmo total o manipulación de urna.
1: Tan pelotudo para votar, por favor. Por eso han inventado la política, porque sabían que éramos unos pelotudos para elegir.
0: Alto mulo.
1: Así que acá andamos, Lala, siempre en la crotera, en la miseria, laburando.
0: Sin parar.
1: De hambre, endeudado hasta la masa. Galita, pasate.
0: Te comprendo, hermano. Estás como.
1: Quiera, Lala. Dame un saludo.
0: Decime que 10 por 1 de qué. 10 por 1 de qué.
1: Vendemos alguno de todos, este hijo de mil puta.
0: A ver qué dice el amigo Hernán. Buenos días.
2: Hola, Lala. ¿Cómo estás?
0: Todo bien, ¿vos?
2: Puede ser algo de la renga.
0: Bueno.
2: Saliendo de la chamba. Yendo para mi casa, a la tarde voy a entrar a la hora de vuelta. Así que estaría para escuchar algo de la renga, no sé.
0: Dale, te pongo uno de la renga ahora, para que te vayas tranquilo a tu casa.

0: juega local, me pregunta Marcos. Puede ser, cómo no. Buen día, Lala, acá andamos re bien, laburando un rato de lo que nos gusta. Bicicletería, qué bueno. A mí se me salió la cadena dos veces viniendo, Lucho. Se me sale la cadena todo el tiempo, no paro. Tengo que estirarla ahí la rueda, lo que pasa es que, bueno, yo no tengo pinza. ¿Qué querés que te diga? Hasta que no vea una bicicletería así de camino, se me va a seguir saliendo la cadena. ¡Qué locura! Sale 10 por 1 del Piti hoy, como siempre. ¡Buena semana! Siempre con matecito a la mañana, claro. A ver por acá qué dice la Maru. Hola, Marutiti.
1: Hola, Lala querida, ¿cómo estás?
0: Gracias por el mensaje ayer.
1: Bueno, hoy activaste temprano.
0: Activé.
1: No te quedaste dormida.
0: No.
1: Lala, puede ser fuera de acá de la Versuit.
0: ¿Cómo no?
1: Vamos a hacer un 10 por 1 de algo que no escuchamos nunca, loco. La renga escuchamos todos los días.
0: ¿Qué querés?
1: Ya me hicieron calentar, Lala. La mentira. Hagamos un 10 por 1 de, no sé. El flaco Sky, Lala, que no lo hice nunca.
0: Es verdad, es verdad.
1: Te mando un abrazo, Lala.
0: Cuando tenés razón, tenés razón. Gracias, guacha. Cuando tienes razón, loco, es así. Pero bueno, es la votación de ustedes, amigues.

Tenemos Flaco Sky, tenemos Piti, tenemos 10 por 1 de local. Acá el amigo Rubén me dice 10 por 1 de las pastillas. Bien. Hola Lala querida, mañana es feriado y este cuerpo lo sabe, la emoción es total, dice Rami. Claro, pero ¿dónde laburas vos, Rami? Porque es feriado, es el día de Rosario, el día de la ciudad de Rosario. Podríamos festejarle un cumpleaños simbólico al intendente. ¿Qué le parece? ¿Qué es el representante de la ciudad, si se quiere? 10 por una de las pelotas, dice acá el amigo Sebastián. Mañana no es feriado, Lala, sí, me dice la Maru. Sí, es el día de Rosario. Lo que pasa es que es un tipo de feriado que es, ¿cómo le dicen? No me sale la palabra. Cuando es administrativo. Claro, porque Ramiro labura en los tribunales. No hay tribunales, no hay cosas que tienen que ver con la ciudad. ¿Entendés? Ramiro nos puede agilizar algunos trámites en algún momento. Qué bueno tener un contacto en tribunales. Este aparte escribe a máquina como un loco. Ah, re que ya no existían más las máquinas.

0: A ver qué dice Sergito, buenos días.
1: Buen día, Lala, buen día. Ando bien, bien, muy bien.
0: ¡Qué bueno!
1: Lo de Brasil.
0: Mira cómo enfatiza, qué
1: como
0: bueno.
1: Como experiencia.
0: Esperemos. Pero,
1: compañero, vamos a empezar. A ver si hacemos de fiscales de mesa, para que no nos rompan el ojete con el fraude. Vos sos bastante hijo de puta lo de la derecha.
0: Sí, total.
1: Y 10 por 1 de lo que vos quieras. Saca la que sabes o vos.
0: Gracias, Guachi.
1: Un abrazo grande.
0: Abrazo, amigo.

0: Hola, Lala. Te habla Diego.
1: ¿Qué haces, Dieguito?
0: Todo el domingo quedamos medio como quedaste vos.
1: En coma.
0: Una cosa inexplicable. Por ahí se me ocurre.
1: Se te pone duro el cuello.
0: La gallina de arriba, con trauma en la cabeza, quiere tener tanta injerencia acá en Latinoamérica que son capaces. De manipular los números.
1: Capaces de todo.
0: Un tipo que sacó tantas millones de brasileños de la pobreza, que hizo crecer la economía. Economía número 6 del mundo. Y así todo pierde las elecciones con un muchacho que el padre está preso por instigar un golpe y tiene el hermano prófugo en Estados Unidos. Y la gente va y lo vota, la verdad, que se me ocurre que manipulan
1: absolutamente
0: los datos. Tienen tanta injerencia, porque de hecho acá el conteo de votos lo hace una empresa yanqui. La verdad que sí, porque si no, no. Igual no puedo salir en la sombra. Buena semana, amiga. Pasate cualquier tema de los dedos.
1: Dale. Vamos a escuchar el tema de Cero que pidió el Amaro de BGG y sigo con las lecturas.

0: Hola, Lala de mi corazón. Hola, Lucianita Tolosita hermosa. Es feriado no laboral. La empresa decide al que le da el día o al que no. I love you, too. Gracias, Luciana Tolosa, informando. Busque onda, Tolo. ¿La empresa te lo da o no te lo da? Buen día, Lala. 10 por 1 de las pelos, dice Sebastián. Ya lo había leído este, que nada. Buen día, compañera, acá peleándola como siempre en la calle. Si bien nunca dejamos de militar, ya que mi laburo me lo permite al estar en contacto con la gente todo el día y brindar el servicio esencial a la población, ahora más que nunca debemos empezar una campaña de militancia y concientización política mucho más fuerte. ¿Quién dice? El amigo Elías. Sí, más que nunca, amigo. A por todo. ¡Qué grande, Ramiro! ¡Qué grande, Ramiro! ¡Te queremos, Rami, te queremos! Muy bien, Tolo. No trabaja la muñeca. ¿Qué tal? Buen día, Lala. Siempre escucho. Abrazo en el trabajo. ¡Viva Perón, carajo! Lala, alma fuerte o algo de Ricardo, dice Emma. Ahí sale.
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0: Quiero escuchar 10 por 1 de Los Redondos, si puede ser. A ver, Dani, vamos a ver cómo vienen los... ¿Cómo ven las votaciones? Hola, Lala, voto 10 por 1 de Callejeros. Y si no salen esos 10, por lo menos algún tema del Pato. Abrazo grande, me dice. ¿Quién es? ¿Quién es? ¿Quiénes son? Lucho. Doble Lucho. Porque ya pasó Lucho Ryder. Buen día, Lala. ¿Me pasas algún tema de 2 minutos? Si puede ser 10 por 1 de Gardeles, dice Aldanini. Hola, mañana feriado administrativo. Nada más no trabajan los empleados públicos. Che, no se pongan la gorra los oyentes y que te dejen dormir tranquila. Gracias, Mari. No, no, pero viste que hay gente que no labura, Mariela. ¿Vos laburás? Yo pienso venir, ¿qué querés que te diga? O me tomo feriado, porque viste que yo los feriados te los acato. Porque aparte yo soy muy rosarina. Hola, Lala, buen día. 10 por 1 de perro suizo estaría, dice el amigo Chapa. Sé que difícil que está la votación porque está todo muy polarizado, muy polarizado.
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7: Y sí, vamos con 10x1 de rock local. Me parece espectacular, porque pidieron Perro Suizo, porque pidieron varias cosas. Porque Marcos, que fue el primero que se comunicó con el 341-594-1055, lo pidió. 10x1 de rock local aquí en Mañana Vemos. Suena Coqui.

0: Como dijo Molotov, hay que hacer una fuerte campaña de tele y radio promoviendo la unión de los ciudadanos, dice el amigo Elías. Gracias, aguante Ricardo, me dice Emma. Yo no te desperté, ya estabas despierta cuando te mandé mensaje. Lala, sí, mi amor, ya sé, claro. Hola, Lala querida, buen día. Algunos de las manos por ahí, saludo. Buen día para todos, dice el amigo Manuel. Buen día, Emma. A ver qué dice Fernando. ¡Ay, qué linda foto! Fotarda. A ver, a ver, a ver, a ver.
1: Molocha, buen día.
0: ¡Buen día!
1: Mirá qué personaje nos encontramos en la autopista Santa Fe el fin de semana. Los killers estaban yendo para Corrientes y Tati y nos encontramos con esta persona mágica en la ruta.
0: Toda la banda.
1: Qué chinito. Pasate un temita de Perro Suizo.
0: Ahí está sonando
1: Soli Rock.
0: Abrazote.

0: Buen día, Lala.
1: Buen día. Voy. Suenan los vándalos.
0: Un cochito con una spray. Alto desayuno. Lala, pasate un 10.
1: Me encanta.
0: Ricardo. Un variado de hermética, alma fuerte. Y
1: lo podemos dejar para mañana, eso. Ojo.
0: Si no está la votación para Ricardo, pásate un temita de hermética desde el oeste.
1: Bueno, lo dejamos para el final. Para besote.
0: Lala, si el 10 por 1 está muy complicado, pasé los 10 de Lala. Los 10 temas que más te copen de todas las bandas que dijeron.
1: Lo voy a hacer, lo voy a hacer.
0: Los 10 de Lala.
1: Es muy buena idea esa. A ver por acá qué dice Bruno.
2: Hola, Lala.
1: Hola.
2: Por uno de Carmina Burana. Estaría.
1: Ahora metemos uno de Carmina. Me gusta, Nico. Saludos, Lala, para los pibes de la papo, de la peposa. Estamos paposa. Estamos poniendo el techo, Rodri dice. Hola, mimbrero, buen día. Era hora que aparezca. Che, te quedaste dormido como yo. Son las 11:15.

0: querida, ¿cómo anda?
1: Hola, mi amor.
0: Acá el mono de Zona Sur.
1: ¿Qué haces, monito?
0: Pásame ahí un temita de los Vándalos. Gracias.
1: Vale, ya salió uno. Hola, Lala, algo del Tano Marcielo, porfa. Abrazo, Viva Central y Perón, acá. Tarcu. Beso, Tarcu, querido. Viva Perón, carajo.

0: Hola, negra, buen día. Quiero escuchar algo de la Smowing, me dice el amigo Marcelito. ¿Cómo no? A ver qué dice el Chapu. Hola, hola, hola.
1: Hola, Lala, ¿cómo estás?
0: ¿Qué haces, querido?
1: Muy buen día.
0: Buen día.
1: Muy lindo el programa, como siempre.
0: Gracias.
1: Ya que la chica por ahí pidió algo de Bersuit, me gustaría escuchar algo también de Bersuit. A los tambores, puede ser.
0: Bueno.
1: Para levantar un poco.
0: Lo dejamos para el final.
1: La mañana. Gracias.
0: No, por favor, a ti, gracias por venir.

0: Hola, negra querida, buen día.
1: Hola, Lalita, buen día, buen día, buen día.
0: ¿Cómo andás, mi amor?
1: Bueno, acá de vacaciones y te pido que algo los redondos. Algo para este martes encantador. Somos campeones. Y viva Perón. Y viva vos, Lala.
0: Gracias, amiga.
1: Vos, Lali.
0: Gracias, gracias, gracias. Mira, quedan exactamente tres temas. Vamos con uno de los redondos, pero especialmente dedicado para vos.

nos despedimos con este tema que no es de Rosario, pero es de la vecina ciudad de San Lorenzo, de nuestro querido amigo Marito. Suena la bolsa para cerrar este bloque local.

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0: ver qué dice Fer. Hola, buen día.
1: Hola, Nara, querida, ¿cómo va? Buen día.
0: Todo bien.
1: Mañana, ahí, tipo 7, estaré ahí en...
0: Muy bien.
1: En Refi.
0: Me fascina.
1: En Santa María Oro.
0: Me fascina. Todo esto si no llueve, ¿eh? Se suspende por lluvia, por eso no estoy diciendo nada, porque estoy esperando, hay muchas posibilidades de lluvia, si no va a ser el miércoles que viene. Pero ya que sacaste el tema, Fer, les cuento a todos.

bueno, nos vamos metiendo en climas de final. Son las 11 de la mañana, 48 minutos. Ya hemos tenido demasiado rock and roll. Vamos bajando un cambio. Nos podemos poner mimosos porque también es martes. Viste que los martes son días... Bueno, una de las pibas tiene martes de pete. Yo tengo martes de culo. O sea, si no te cachondeas un martes, olvídate. Pues ya se fue la resaca el fin de semana. O sea, ya está. El que no coge el martes es porque... Y ya está. Ya se terminó todo.

0: Vamos a poner temas tangueros. Cuando te digo tangueros no me refiero a tango, sino a tanga. Tangaleros. A ver qué dice Maxi. Hola, hola, hola.
1: Sí, Lala, como dice el bicho. Marte, lindo día para culiarte. Medio zarpado el dicho, pero
0: no, bueno, no, es sí, banco, gracias. Gracias por el aporte cultural, gracias.

temas tangaleros son los de las pastillas del abuelo también, obviamente. Una de las bandas más chupatangas del rock nacional, me parece.

O sea que vamos a ir con una de las pastillas, porque no me acuerdo quién había pedido 10 por 1 de pastillas. Ahí me decís 10 por 1 de pastillas. Yo siempre tomo las cosas para cualquier lado, soy tan literado.

0: Hola, la lector, amiga, ¿cómo andamos?
1: Hola, amiga querida.
0: Amiga, ponete los querandíes de los Gardeles para todos los desplazados.
1: Total.
0: Los que se olvidan de la patria grande, amiga, vamos.
1: Vamos con todo.
0: Lo soñamos,
1: Dios quiera.

Y por supuesto, vamos a cerrar con el tema que pidió la Mile, la Meli. Desde el taller de Pipo, por supuesto. Beso grande a Pipo, a la Luli, a Meli, a toda la gente que está ahí.

0: Bueno, a ver por acá.
1: Lala Brisa, no sé por qué estoy tan sensible. Pero quiero decirte que te quiero mucho.
0: Gracias, mi amor, gracias. Yo también.
1: Y que ninguna flor se parece a vos, Lala.
0: No, no, claro.
1: Nos vemos cuando podamos, ¿sabes?
0: Sí, por supuesto.
2: Mañana laburamos normal, amiga.
0: Claro, decirle obvio.
2: Acá Pipo que traiga las empanadas, no sé, algo para festejar ya que laburamos.
0: Pipo, ponete las pilas porque hay que...
2: Cumpleaños a la Virgen, algo así.
0: Hay que festejarle el cumpleaños a la Virgen y a la ciudad. Así que, Pipo, mira, vamos a hacer una cosa. Yo a las 12, 12 y cuarto caigo. Así que nada, que se esmere. A la Virgen y a la ciudad. Así que, Pipo... Mira, vamos a hacer una cosa. Yo a las 12, 12 y cuarto caigo. Así que nada, que se esmere.

0: Ahí está, de esta manera nos despedimos. Hasta mañana, 10 y pico de la mañana, como todos los días. Porque no pienso llegar nunca puntual.
1: Me mataron esos hombres de mierda.
0: ¡Nunca!
1: Se llevaron el oro, los quitaron.
0: ¡Los quiero!
1: Pero nunca...
0: Sí, @lalabrillo, síganme para más datos.

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0: Quédense acá, por ahí nos va bien.
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40 años de octubre. Un homenaje revolucionario que hace este programa, ese disco ícono de una época del rock nacional. Y estamos en ese clima de época, ¿no? Más cerca de una dictadura que de una democracia. Con el arte de tapa de Rock and Bole, sin dudas, el más tatuado, el más citado en cada bandera, con ese simbolismo del esclavo, del mono Ricardo Cohen, impresionante.

tiene este tributo a Los Redondos con los demás tributos. Bueno, la ciudad de Rosario prácticamente no hay ninguno que realmente saque los temas por partituras tal cual suenan en el disco y que tengan la voz tan parecida a Arnaldo. La voz de Arnaldo tan parecida a la del Indio, ¿no? Bueno, me lo confundí a Arnaldo con el Indio. Vos fijate, tan parecido es. 22 años hace que Buenos Psicópatas primero y ahora hoy Lobos y Corderos hacen este tributo a Los Redondos, el más respetado para mí que algo de esto sé de todo el país.

0: Gaspar, Gaspar sí, Gaspar canta bien también, con los Fundamentalistas. Lo único más parecido en el país a los buenos psicópatas o Lobos y Corderos son los Fundamentalistas. Después todo lo demás, o sea, incluso los que vienen con la kermés y toda esa historia que ponen un montón de cantantes, ninguno parecido al Indio. Bueno, vos acá cerrás los ojos y estás escuchando al Indio Solar y estás escuchando a Los Redondos. Eso es lo bueno y lo que se va a vivir este día viernes ahí, en Shower House. Un tributo realmente hecho como se debe hacer. Igualito a cómo suena el disco Octubre. De principio a fin, este día viernes se va a estar tocando este disco Octubre. Qué linda misa, ¿no? Qué lindo encuentro, qué linda retro argenta el día viernes en Shower House. ¿Cómo conseguís tus tickets? 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Bienvenidos a una edición más de Argento. 26 años en el aire, eso no es poco, ¿eh? La ciudad sigue pasando por acá. 341-594-1055. Ese es el canal de comunicación de la TL. ¿Qué tenés ganas de escuchar? ¿Estás ahí del otro lado? ¿Hay alguien del otro lado?
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0: Tarde de sol y rock. Me interesa saber dónde estás. ¿Qué estás haciendo? ¿Estás laburando? Mucha gente labura con este programa, con esta radio.
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y al día viernes además. De Lobos y Corderos en vivo. Vamos a tener la presencia de Infiltrados. También el mejor tributo a Callejeros de todo el condado, ¿eh? Arranca la noche a las 9. 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Ahí vamos a estar recibiéndote con vinilos, música en vinilo de rock nacional. Una gran discoteca ahí a disposición de todos ustedes que ya desde hace años nos escuchan y saben qué es lo que vamos a poner, qué es lo que van a escuchar, ¿eh? Clásicos de clásicos del rock nacional en vinilo solamente. Va a estar el Pato Saita enfocando cada tapa de cada disco que voy a poner ahí en vivo sobre esa pantalla gigante que tiene Shower House. Y todas las acciones, nada de chamuyo, música en vinilo 100% análoga y rock nacional.

0: Vamos a escuchar algunos mensajes. ¿Qué les parece? Vamos a conectarnos con nuestra audiencia. Sí, ¿hay alguien del otro lado o no hay nadie del otro lado?
1: Quiero verla en el show.
0: Este sale en vinilo de una, ¿eh?
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0: Claro que sí, Negro Olmos. Varios mensajes por aquí. Maxi de Domingo de Perros, ¿cómo le va? Bienvenido, el primero de la tarde. Ahí va, hola.

0: Yo como no estoy trabajando formalmente en relación de dependencia,
1: sí,
0: estoy podando un poco acá la plantita, para
1: la plantita,
0: que tome un poco de fuerza.
1: La flor.
0: Ajá. Haciendo un poco de ocio y escuchando Argento.
1: Claro.
0: Soy Maxi Argento y no me ven.
1: Vamos, Maxi, aguante, que consiga rápido trabajo. Este también sale en vinilo, ¿eh? Vamos a repasar algunos de los que voy a poner en vinilo. Escucha.
2: Ya me estoy agotando.
1: Ah, ya me cebo, tengo unas ganas.
2: De tanto caminar.
1: Con lo que me gusta poner vinilos. Y compartir ese arte con la gente a la vieja usanza, ¿eh? Como en los años 80. Bueno, de antes también, pero yo viví los 80 ahí con Cachamay Guillén, el negro Maranzana. Está Rojito escuchando. Claro, Rojito sabe de qué hablo. Saludo, Gabriel. Un amigo de la familia. Más mensajitos. Dale, 341-594-1055. ¿Qué hiciste vos que todavía no mandaste un mensaje y pediste un tema? Hola.
3: Mato querido, ¿cómo están los argentos?
1: Vamos, Javier.
3: Y este programa es muy compañero de ruta en el trabajo.
1: Claro.
3: Es así. Buena semana.
1: Bueno, Javi, ¿te espero el viernes o no? Ahí te espero. Si usted quiere, ¿eh? Lo podemos... invitar, usted me dice.

0: Vaya Madito a ver quién anda por ahí. Berito, Verónica. Hola, Berito.
1: Hola, Pato. Soy Rock. Acá estoy en casa. Estoy desempleada, profe de Pilates. Así que nada, me senté un ratito al sol. A fumarme una chicharringa, sequitas, y me voy a ayudar a un amigo a impermeabilizar un techo.
0: Muy bien.
1: Siempre activa.
0: Claro que sí.
1: Siempre activa, Patito.
0: Así me gusta.
1: Qué hermoso que es octubre. Hermoso, hermoso.
0: ¿El mes?
1: 40 años.
0: Estoy el disco.
1: Estoy a punto de cumplir 50. Así
0: estamos
1: que imagínate
0: estamos
1: que
0: iguales.
1: Con toda esta hermosa música.
0: Ajá, me imagino. De nuestra época.
1: Te mando un beso y un abrazo gigante. Muchas
0: Dale,
1: gracias,
0: Berito.
1: Pato. Hermoso programa y soy argenta y no me vendo.
0: Cómo me gusta cómo suena este tema en vinilo, ¿eh? Otro de los elegidos para este día viernes. La retro argenta explota en Shower House.
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0: Bueno, para todos ustedes que están del otro lado, ¿quién más está por ahí? Bueno, cantidad de llamados, che, ya voy con Esteban, voy con Marcos, voy con Dani, voy con Emma, voy con Germán, voy con Maru, voy con Nico, con todos, ¿eh?

Arañas y Ratas de Riff. ¿Cuánto hace que no escucho ese tema? Qué lindo que pidan esos temas que suenan solamente acá. En ninguna radio del país seguramente...

Otro de los temas que va a sonar también en vinilo es este, que es un hermoso tema de Charly García. Bueno, ahora salgo con ese, a ver qué más. Tenemos a Marcos por acá. Hola Marcos, ¿cómo andás?

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1: Soy argentino.

0: Pato.
1: ¿Qué?
0: ¿No hay uno de los... esos que pegaron de la publicidad de la Reto Argenta?
1: ¿Viste qué lindo que están?
0: Están de primera los póster eso.
1: Sí.
0: ¿No hay uno para regalar? Pato, pasate... pasate algo de Caburo, loco.
1: Dale, papá.
0: Un saludo. Avante la tele, avante rock and roll y bueno, quiero un póster de eso.
1: ¿Y dónde lo vas a pegar? Mirá que son grandes, ¿eh? ¿Tenés lugar para pegarlo? Si yo lo consigo, ¿dónde lo pegas? A ver, contame.

Dale, que voy con uno de los solicitados. Vamos a poner, recién me pedían este tema, hermoso tema de riff que hace rato que no escucho, no sé si años, pero hace rato que no escucho. Porque no es uno de esos clásicos. Sentí. Arañas y ratas. Riff.

0: Soy argentino bebendo, viejo.
1: Y al despertar solo pude encontrarme con él.
0: Claro que sí, Pato querido, como todas las tardes.
1: Pensaba que todos estábamos de acuerdo.
0: Soy argentino bebendo, viejo.
2: Pato querido, ¿cómo va?
3: Bien, vos.
2: Muy buenas tardes.
3: Buenas tardes, Chapu.
2: Nos vemos el viernes ahí.
3: Dale, Chapu.
2: El aguante, el lobo y Cordero.
3: Quiero que estén todos.
2: ¿Algún temita de riff puede
3: ser?
2: Sí,
3: cómo no, mira.
2: El que vos quieras.
3: ¿Este va?

Buenas tardes, Pato. Sí, te queda una entradita para la retro. Esperé que mi novio me acompañe y no compré nada, Juli dice. Yo este año, no sé, viste, tengo así como... Claro, dijimos que no íbamos, yo por lo menos, ¿no? Este año no regalo ninguna entrada, solamente me conecto con ustedes, me piden temas. Hago el programa solo. Así como Los Redondos, viste, solos y de noche, bueno, solo y de tarde. No regalo entradas, vengo a escuchar música, a poner lo que ustedes me pidan. Y acá estamos, DameMiTicket.com, ahí se consiguen las entradas. Capaz que Panchito regale alguna, yo ya no. Hola Pancho, me dicen por acá, no, soy el Pato. Quería que me pases un tema de La Renga, soy Maxi de Arroyo Seco, Nubes y Rock. Saludos para Maxi de Arroyo Seco. Dale Maxi, te preparamos alguno de La Renga también. ¿Cómo no? Estamos levantando pedidos, 3415-94-105-5. Este acá me gusta, mira, de La Renga, de nuevo para siempre. Ese va, Maxi. Vamos con Esteban, ¿qué dice Esteban? 14 y 29 minutos. La gente manda mensajes a lo loco, a la tele, a este programa. Y tenemos un montón de eventos para invitarte el fin de semana, ¿eh?

0: Esteban, ¿qué dice Esteban? Hola, Esteban.
1: Hola, Pato, buenas tardes. Acá, como dijiste recién, trabajando con la red TL en el cole. Vamos el rock and roll, vamos los redondos, loco. Ahí, sorteo de entrada, Pato.
0: No, hoy no.
1: En tal caso, quiero participar, Esteban, 834. Vamos los redondos, loco, vamos los redondos.
0: Vamos, Esteban, manejando un bondi. Mirá qué lindo lo que me piden por acá. El lema, Pato, vamos, aguante, Pato. ¿Puede ser algo de hit? Me dicen, y sí, tengo que poner. ¿Cómo no voy a poner algo de hit, por favor?
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0: Esto también, re vinilo.

0: Pegue, pegue con ese tacho, ruido a lata, tremendo, Hit, hit, hit. Dale, Lucho, que se viene tu mensaje ahora. Tarde de sol y rock en la ciudad de Rosario, esto es Argento.
1: Soy Argento y no me vendo.
0: Tarde de chicharra. Sí, porque sale el sol, hace calor y las chicharras empiezan a cantar.

0: Grazie a voi, Sema.
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saludo para Noé. ¿Estás escuchando? Omar sí está escuchando. Gaby está escribiendo, Gaby. Hola, Lucho. Hola, Lucho. Está trabajando, Lucho. La pistola. Está con la pistola full.

0: emparchando a full, Lucho. Una gomería. A pleno. ¿Dónde estás, Lucho? A ver, dale. ¿Dónde estás? Que tenemos muchos taxistas, mucha gente. Vayan a lo de Lucho. A una bicicletería. Bueno, mejor. A pleno. ¿En qué zona, Luchito? ¿En qué zona está Luchito?
1: Hola, Pato, Soli Rock. Te quería pedir Transparente de Las Pelotas.
0: Sí.
1: Para acompañar la chicharra. Abrazo de rock, soy argento y no me vendo.
0: Dale, Lía, ya lo preparo, ¿eh? Este domingo, como si fuera poco, víspera de feriado, van a estar los Babilonia tocando en vivo en Cantina Club Argentino, allá en Zona Norte.

0: nuestro, que estamos todos, vamos.
1: A ver quién más viene. Diego Altachero viene. Diego Altachero peronista viene,
0: Nos vemos el viernes ahí en la retro, estamos todos, vamos.
1: Y el domingo nos vamos para Babilonia, la cantina del Club Argentino.

un clásico en el día, como dice el Negro Olmos. Babilonia, los piojos. Se enciende la chicharra, sí, pedido por Lía, nuestra amiga también. Ella hace 26 años que nos manda mensajes, ¿eh? Así que, ¿cómo no vamos a complacer a ella y a todos los que están del otro lado sintonizando TL 105.5? ¿Se enciende la chicharra? Las pelotas. Hacete transparente, dale.

0: Fernando, ¿cómo andás, papá? Qué lindo día peronista hoy, ¿eh? Pasate algo de la renga, si te copás.
1: Sí.
0: Un abrazo ahí a toda la tribu. Soy argento y no me vendo. Y viva

0: Zona Sur.
1: Saludos a Zona Sur. ¿Hay alguien de Villa con el gobernador Gálvez? Los pagos de mi amigo el mono, BGG. No, esa es una de las ciudades que más nos escucha, ¿eh? A ver si dan el presente, a ver si es verdad o no. ¿Hay alguien de BGG escuchando o no? Este lo lleva un vinilo también el viernes de una. Este sale. Nada que perder, che. Estamos en TL 105.5. Esta radio tiene 37 años. Junto al rock nacional, la fundadora. Nada que perder, Pericos. Un calor.

También me pedían zumo por ahí. Esto va con zumo, ¿eh? Esto pega con zumo. Ah, bueno, la cantidad de mensajes que tenemos. Gaby, ¿qué pasa, Gaby? Mirá el Gaby.

0: Qué lindo tema. Uy, ay, mamá. Arriba Argento, arriba Rosario. Arriba la tele.
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0: Nosotros seguimos acá, en esta radio, escuchando la radio, escuchando la tele, haciendo mérito a todo esto que tanto nos gusta, a todo lo retro, a todo lo análogo. Mientras los demás que boludeen ahí, no sé, que se pongan con Spotify y esas boludeces nuevas, los algoritmos y todo eso, ¿eh? Nosotros seguimos acá. Porque desde un principio fuimos todo eso que hoy en día emboludan a la gente, sí. Antes era más lindo que ahora, ¿o no? Sampler, ¿usted qué dice? Sí, las redes sociales del rock nacional. Esto es la tele, ¿eh? 37 años en el aire. Hola.
1: Hola, Paco. Buenas tardes, papá. Soy Rob. Acá de la City, Mar del Plata. Mar del Plata City.
0: Mar del Plata City. Mira qué bien.
1: Renegando con el yeyo, pero ahí está regulando. Vamos a ver si volvemos a las pistas mañana.
0: Dale, mira qué lindo.
1: Bueno, Patito.
0: ¿Qué?
1: Te pido un tema.
0: Dale, Gaby.
1: Los Redondos.
0: ¿Cuál?
1: O Piti.
0: Dale.
1: Algo de esas locas.
0: Dale.
1: Oh, obviamente. Alrededor. Te lo dejo a tu criterio.
0: Dale, papá.
1: Soy argentino de vengo. Vamos, que viernes. Falta la pena.
0: Vamos.

0: ¿viste? En cualquier parte. Llevamos a la TL a donde vamos. Mar del Plata, el tipo, ahí está, escuchando la TL. Mucha gente de Villa Gobernador Gálvez, ¿eh? Nada, si yo digo Villa Diego, Villa Gobernador Gálvez, y la gente está ahí. Tenemos un ajite bárbaro en esta ciudad. ¿O no? ¿O no?
1: Hola, Pato. Habla Esteban. Saludos para toda la tribu argenta. Soli Rock. Bueno, me gustaría escuchar, creo que de los intocables era Me hunde y me aplasta. Soy argente, no me vendo, peronista y de Rosario Central. Esteban de Villa Diego.
0: Villa Diego,
1: a la audiencia. Un abrazo para todos.
0: Villa Diego presente siempre. Como la quiero. Los intocables, claro. Hay un edificio grande que me hunde. Me hunde y me aplasta. Y si no tenían el otro, él se llama Don José. Don José. ¿No te acordás de ese? Él se llama Don José. Don José. Esto es ska. Esto es ska. Mirá si sabrán las bandas de ska de aquí de la ciudad de Rosario.

0: ¿Te gusta ese, Esteban? ¿O te gusta el otro? Me pone el ok, Esteban.
1: Don José.
0: Ey.
1: Don José.
0: Pero bueno, este es el clásico, es el himno. ¿Qué hora es? 14:45. Tarde de día martes en la ciudad de Rosario. Mario. ¿Cómo está el clima, Mario?
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0: Sí, Pergolini, boludo. Hacen nuestras voces. Junto al Negro Olmos.
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0: Y junto a Dani.
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0: Estamos todos acá. ¡Dale!

0: somos argentos y no nos vendemos, pato querido. Volvé, Fofe. Volvé, Fofe. Desde la City de Villa Gobernador Gálvez, el gallo. Saludos para el gallo. Está el mono también ahí.
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0: Esteban de Bella Diego.
1: 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Y hay un edificio grande que me hunde.
2: Y te estuve fallando por problemas de salud, pato.
0: No me digas.
2: Te prometo que este viernes ya

0: Fatto dopo la Leti. ¿Cómo andás, loco? Vos sabés que estoy acá laburando en el rayo del sol y tengo más sed que un camello.
1: ¡Uy, no! ¡Peligroso!
0: Tobillo, pato.
1: ¡Peligroso!
0: Escúchame, yo soy uno de los oyentes. Con mis 30 y pico de años,
1: sí,
0: soy uno de los oyentes más fieles de la tele.
1: Ajá, es verdad.
0: ¿Me podés pasar a Miguel Mateo? Esa que era bachillerato pedagógico.
1: ¿Cuál es?
0: A la Argentina le falta
1: huevos. Huevos.
0: Vamos, pato loco. Soy argento y no me vendo.
1: A la Argentina le hace falta huevos. Sí, la verdad
0: te
1: que
0: estuve
1: sí.
0: Estuve fallando por problemas de salud, pato loco. Te prometo que este viernes ando por Jaguar.
1: Dale, maestro, dale, cómo no. Claro, porque este es el más conocido, pero a la Argentina le hace falta huevos, hoy en día le hace falta huevos, loco. ¿Qué pasa? Tanta gente desocupada, tanta gente sin laburo, tanta gente cagándose de hambre. Y no pasa nada. Sí, tenemos a un yanqui.

0: Para que acá me están pasando data, yo no sé. Acá dicen otro mensaje que me llega de Villa Gobernador Gálvez. Pato, soy pareja del monazo que queda acá entre nosotros, Patito, no digas nada, me dice. Lo dejé de cama el monito, por eso acusa problemas de salud. ¡Oh! ¡Huevos! ¡Huevos, huevos! ¿Era eso, mono?
1: Sol y Rock, Argento, Sol y Rock.
0: No, que ahora ya van a aprender todo, van a empezar a dar al mono, no.

Pato, estoy en Barrio Plata, dice. En Barrio Plata City, no en Mar del Plata. Yo fumo y te pega vos, me dice. Dale, Gaby, perdón. Bueno, escuché mal, Gaby.

0: acá a Villa Gobernador Gálvez, presentes en el taller. Cuánta gente de Villa Gobernador Gálvez, ¿eh? Viste que es una ciudad, boludo. La tele prácticamente tendría que tener la antena allá. Pero bueno, estamos acá, estamos al lado del monumento, tampoco nos podemos quejar. Estamos cerca. Acá agarrás por abajo, llegamos en 2 segundos ahí a Villa Gobernador Gálvez.
1: ¿Cómo te va, Patito?
0: Hola, mi amigo Paulito.
1: No es más Villa Gobernador Gálvez. Villa Gobernador Gaites. Era ahora, Pato. Pato, quiero pedirte un tema de Murió de Asco, Italia y el Ciclón, si puede hacer.
0: Dale,
1: Pato.
0: Cómo no.
1: Soy argentino y no me vendo. Dale, dale, dale, dale. Aguante Villa Gobernador Gaites.
0: Villa Gobernador Gaites.

0: Sí, ya voy con todos, aguanten, ¿eh? Milce, Lucho. ¿Quién más? ¿Quién más? A ver.
1: Cero discreción, Pato. un caballero no habla, la puta.
0: Voy con el Seba también en un ratito. Saludos de Polo Ester, me dicen acá. Seba, saludos para vos.
2: ¿Cómo te va, Patito? Me estoy riendo porque no es más Villa Gobernador Galvez. Villa Gobernador Gaite. Y ahora, Pato. Pato, quiero pedirte un tema

0: Qué temazo que pidió Paulito, temazo, Paulito. Qué linda fecha, Schwarzenbach murió de asco. Murió de asco, Schwarzenbach. Yo, argentino, papá. Bien argentino,
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1: Hola, Pato querido. Buenas tardes, Argento. Acá de BGG, el Turquito.
2: Vamos, Turquito.
1: Un abrazo grande. Sigan así, loco. Todas las tardes lo escucho. ¿Alguno de las pelotas, otro más? Saltando. ¿O alguno más?
2: Dale.
1: Muchas gracias. Buenísima la radio. Aprender esas chicharras. Vamos, vamos.
2: Vamos, vamos. Che, no. ¿Sabés cuál voy a poner de las pelotas en vinilo el día viernes? Bueno, clásico de clásicos en vinilo. Tengo el vinilo original. Apenas salido en aquel momento, en aquella época, ¿eh?

¿Qué dice el ese? Bastante rockera Villa Diego y Galvez, Pato. Siempre que pateo por ahí veo muchas remeras rockeras. Saludos para el ese desde BGG, Villa Gobernador, Gaite.

Por acá me están pidiendo, claro que sí, que lo vamos a poner. Hola Pato, buenas tardes. Puede ser pista o señal de complementos. Aguante Fluido. Vamos a estar viendo a Fluido en D7. Soy argenta y no me vendo, me dice Cintia. Cintia, para vos, pista o señal, Fluido.

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pasó volando esta primera hora, Quedan un montón de llamados, un montón de temas para sonar después de la tanda. Mar, US, Maximiliano, Omar, ¿quién más? Guille, el Lucho, ¿quién más? Bueno, Ramiro, Dieguito, todo después de la tanda.

0: Vamos a la tanda, después también para vos, sí. Dale, y volvemos con más Argento aquí en la TL.
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0: el día viernes también va a estar ahí. El mejor tributo a Callejeros de todo el condado, Infiltrados en vivo. En la previa de la fiesta retro en Shower House. Van a estar tocando tempranito, ¿eh? 22 horas, 22:15, ya sube Infiltrados en vivo. Hola, ¿quién anda por ahí?
1: Hola, Pato. Acá en Ibarrucea, pero sí de Funes. Viniendo trabajando por la ruta. Pasate un temita hermética, lo redondo, lo que sea. Acá Guille de Funes. Y aguante Rosario Central, loco, y viva Perón.
0: Bueno, dale, cómo no. Sí, teníamos preparado algo de los redondos, así que capaz que te va bien, ¿eh?

0: Lucho. Lucho Ryder, claro. Lucho tiene la bicicletería. Ahí está. Está en la zona del abasto, Lucho me dice. Che, ustedes saben que el disco que el viernes se va a presentar en la Retro Argenta tiene este tema, ¿no? Me imagino que sí, el himno de Los Redondos. Zona del abasto. No paso el Adire porque me van a caer los fisuras de Argento. ¡Ah! No, mentira, estoy Pasco y Entre Ríos, dice. Laburo solo acá. Ya que estás, pasame uno de zumo. Saludos para Lucho.
1: En este fin velado, en blanca noche.
2: Buena, buena, buena, buena, buena, buena. Pásate ese que dice. Yo tengo mucho más
0: onda que vos. Ese es bien de la tele. Ahora lo busco. Demente Caracol.

0: Día viernes, la retroagenda en Shower House.
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0: Dale que quedan las últimas entradas a precio promocional. Y después aumentan, ¿eh? ¿Cuántas quedan? 18 quedan.
2: Yo tengo mucho más onda que
0: 18 entradas. A 12, después pasa a 15, ¿eh? Así que ustedes tienen el privilegio de sacarla con descuento. ¿Qué más anda por ahí? Hola.
3: Buena. Pásate ese 15. Yo tengo mucho más onda que vos.
0: El pibe del Cordero Bombilla, Maxi.

0: Che, estaba escuchando ahí, sí. Te iba a pedir un tema, pero bueno, pone algo. Sí, me gustan todos los redondos, todo.
1: El perro también quiere pedir.
0: 65, me estoy por jubilar.
1: Ajá.
0: Y bueno, con este gobierno, si se lo puede decir, no sé si se puede decir, creo que, no sé, incestuoso, degenerado, hambreador, estafador, coimero, narco, pedófilo, zoofílico. No sé si se puede decir, creo que cualquier cosa, avísame. Con este tipo cara dura, que le hunde en el pañal la Pepona y Santi Caputo. Mamadera, ¿en qué mano está? El peor gobierno de la historia. Bueno, antes era Macri, y ahora fue este. Y Albertito también, para no dejarlo afuera. ¿Qué hace? Dios mío.
1: Tiene razón, mi amigo, ¿eh? Bueno, Omar, arriba, que no decaiga. Que se pueda jubilar pronto. Y bueno, en estos días
2: sigue siempre adelante sin mirar atrás.
1: Se nos fue este genio, creador de esta banda, Soul Le. No tuve la oportunidad de saludarlo aquí en vivo en el programa. Lo saludo ahora, hasta siempre, genio del rock nacional. Y buena gira, por ahí. Tuvimos la oportunidad de conocerlo cuando vino al Café de la Flor. Ricardo Soul Le, una eminencia de nuestra música. Hola Pato, segundo, camino al segundo laburo. Yo quiero escuchar Umbral de Fluido, porfa, un abrazo. Argento, Amor y Rock, Pato, saludo al matricero. Soy Maru de Villa Gobernador Gálvez.
3: Hola Pato, te había pedido ante Umbral, pero bueno, no importa. Soy a ir a ver Fluido también, así que nos encontramos allá con la compañera. Te mando un abrazo Pato, estoy logrando. Pasame uno de Cielo entonces.
1: Dale.
3: De Cielo Raso.
1: Sí.
3: Pasame Servile. Te mando un abrazo Pato.
1: Dale Maru. Bueno, uno de los temas, viejito, uno de los primeros temas que pusimos en este programa. Servile, acá está. Recuerdo todavía, como si fuese hoy, cuando vinieron Andrés Tornambé y Cristian de Cielo Raso a traerme el primer demo, que algún día lo voy a recuperar. Lo tengo en mi casa perdido entre 2.000, 3.000 CDs. Ya lo vamos a encontrar a ese y a tantos otros testimonios más del rock local, ¿eh? Para vos, Manu. Maru Acosta, como siempre, presente en este programa, ¿eh? Del primer disco ahí, Cielo Raso suena en Argento. Hasta las 16, acá en la tele.

0: Dale que nos vamos, ¿eh? Son los últimos llamados que recibimos, Mariela.
1: Hola, Pato querido. Nada, solo pasaba a saludarte y quería decirte, Milei, la concha de tu hermana. Besitos.
0: Bien, bien, bien.

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1: Clásicos de clásicos, Los Abuelos de la Nada, Costumbres Argentinas. Qué lindo tema también, ¿eh? Para escuchar en vinilo el día viernes en la Retro Argenta. Bueno, estamos de a poquito retirándonos. ¿Quieren algo más? Lo piden ahí, 3415-94-1055. Está Adrián, ahora escuchamos a Adrián, ¿eh?

0: Mirá, para vos, mono, que te gusta.
1: Pato, hoy no sé qué me llegó al recuerdo del quinto año de Arroyo Seco. En Fiebre escuchábamos ciertamente Roma.
0: Qué lindo.
1: Quebrados en el silencio.
0: Quebrados en
1: Pásamelo,
0: el silencio.
1: Pato loco.
0: Después de la guerra.
2: Pato querido. Qué buena música estás poniendo, Pato. Muy linda. Tengo algo para decirte.
0: Sí.
2: Milei, hijo de una camionada de putas. Hola, Pato. Argento, Argento.
0: Hola, Max.
2: ¿Cómo andan? ¿Todo bien?
0: Bien, vos.
2: Soy Max, de Los Venenos. Nada, pero en esta ocasión te quería pedir un tema de Los Veretas. Vampiros, si puede ser.
0: Dale.
2: El fin de semana estuvimos ahí en el Resi de
0: que sea rock.
2: Los Veretas. La verdad que nos bailamos todos, nos divertimos y estuvo alucinante. Alucinante. Así que, bueno, nada. Un saludo para mi amigo Luis Veretas también, que está escuchando. Te la queremos mucho y nos divertimos un montón.
0: Saludos para Max. Saludos para Luisito Beretta también, amigo aquí de la casa.

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1: Estuvimos con Ciro de Ataque, sí, claro. El jueves fuimos a comer ahí a Deja Vu y Sudestada. ¿Estuvo haciendo este tema o no el día viernes en Shower House? Mañana volvemos, che. Gracias por todo.

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4: Es Juanita Seinomor, dice, ha terminado el año. Muchas de ustedes cumplieron 20 años, otras más de 20 años. Y acuérdense, no se depriman, tienen una vida por delante. No la miren. Y para terminar, voy a terminar con un tema que dice... 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

26 minutos han pasado de la hora 16 en todo el territorio de la República Argentina. Soy el Pelado Grisel y hasta la hora 17:30 voy a acompañarte. Sí, señor, en este mundo y en el que viene nos tenemos que alejar de todo lo que sea malo. Y acercarnos a las cosas buenas, como por ejemplo el escenario del Distrito 7 este viernes, donde esta banda que estás escuchando va a estar tocando, haciéndole el aguante a los Fluidos en una noche especial ahí en el de

El tema que con el que arranqué el programa de los Loborne, me lo había pedido el amigo Mario. En realidad llegué a la emisora y ya estaba el mensaje, al igual que el de Maru, que me pedía punto final de los Orcas. Bienvenidas, rockeras, bienvenidos, rockeros.

Nada de fluido, pide el amigo Leonardo. Y hablando de Leonardo, en el día del alejamiento de la selección de nuestro gran capitán, ¿qué tendrá que ver con la música? Mucho, mucho, mucho. En realidad, más que con la música, con la pasión de escuchar música o de disfrutar de un espectáculo de fútbol, ¿no? Alto viaje, dice Corbata con su banda Corvettes.

0: querido un pelado Lice. Acá estamos en la Termi, intento visitar a un amigo, Marcos Juárez. Sí, escúchame, ¿podés pasarle la mano? El que dice la selección nacional es el Ministerio Madresca. Un poquito hablando a veces de lo que... Algún día gobernaremos los trabajadores, pero bueno, estamos ahí.
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Pelado, querido, sí, hoy hay que brindar, pelado. Hay que brindar por esas personas que te sacan de la realidad. Como el Diego, como Messi. Y el rock and roll tiene mucho que ver con eso. Los temas que uno te abstraen de la realidad. ¿Qué más querés? ¿Qué más querés? Es arte, pelado. Es como vos, pelado, querido, que sos el arte. Te mando un besote, mi vida, te quiero.

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cuarto programa, dice el amigo Mauro, que está escuchando desde la ciudad de Pérez. Ya a punto de salir del laburo. Esperado, bandate elefante, espogueando de la renga.

quiero ir a las cantinas, chicos, el club argentino el día domingo, víspera de feriado. Tributo a los Piojos, loco. Babilonia y la banda Chamán Chamani de Rosario. Bueno, ahí de parte de Chamán, Pela, hay tres entraditas. Y bueno, pa, si alguno llama, ya está dentro de la cantina, loco. Entradita gratis, hay tres, chicos.

0: con el nombre ya está, loco.
1: Hola, pelado. ¿Cómo andás? Buenas tardes. Un gusto como siempre. Saludo a toda la audiencia de 220 Rock. Y quería escuchar Interfrutados. Se fue al cielo. Vale, Esteban de Villa Diego y que sea Raúl.

entradas de Babilonia, haciéndose el aguante desde el centro de salud. ¿Me pasás un tema de los Bulldogs? Esto no sé quién es que lo dice.

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dice el Bono Gaite, pelado, ¿puede ser algo de Huff? Recién acabo de poner a Huff, amigo, y saludos al Bono Gaite, el mismo se manda, que presenta muy bien a los Cuchos Blues, cosa que es cierto. Me dice el Bono Gaite, pelado, ¿puede ser algo de Huff? Recién acabo de poner a Huff, amigo, y saludos al Bono Gaite, el mismo se manda.

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pela, me escuché el audio, boludo, re pa' abajo salí, boludo. Vamos, loco, aguante 220 Rock, hermano, y aguante toda la gente del Rock and Roll, amigo. En la cantina, el domingo, víspera al feriado, estamos joda, loco. Hay tres entraditas, loco. Tributo a los piojos y chamán chamán. Vamos, aguante 220.

Te queda una sola entrada para el domingo, ¿eh? Así que aprovechala. Si querés ir a ver a Chaman Chamani y el tributo a los Piojos. Te recuerdo, como lo dijo Chamán, el lunes es feriado.

Amigas, amigos, esto ha sido todo por hoy. Mañana, en el horario habitual de la hora 16, como siempre, al pie del cañón, escuchando un poquito de rock, del verdadero rock. Chao, hasta mañana.

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arriba ese martes bastante agradable por ahora. Nosotros somos los inéditos. Para ponerle mucho rock and roll y fiebre a esta tarde de martes.

155-94-105. Mi nombre, quienes habla, el Pulpito, el Vita. Dentro de un ratito, ya acompañado por mi hermano, por mi querido Ramiro. Y hoy con el micro de Bianquita también, a partir de las 19. Pero dale, subile.

0: Thriller. Buenas tardes, muchachos. Qué manera de arrancar. Cómo levantamos esto. Aguante los martes, el rock and roll y el fulbito de los martes también.
1: Claro, Johnny. Tal vez somos nosotros los que llevamos la contra.

Hola, Pulpito, buenas tardes. Vamos, lo inédito, loco. Viene ahí, viene arriba. Aguante la renga, vamos, metelo y viene arriba. Vamos, mucho redondito, mucho la renga. Sumo, viene arriba. Vamos con toda esa. Al más fuerte.

0: Hola, Fer, querido.
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0: Y suena Monito para todos los monitos del sur.
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0: Y para el querido Manolo.

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155-94-105-5. Vamos, que salen los mates con la renga y los inéditos que no hacen el aguante. Claro, Nadia, querida. Acá me mandan monitos por ojos locos.

0: ¡Qué grande el pulpo! Hermano, hermoso programa como arrancó con todo arriba. Poneme acordate o suerte de callejero para seguir con la misma vibra. Acá un saludo de Chivilcoy, la banda de Chivilcoy.
1: Hola, mi querido.

0: 155-94-105-5. A ver el mono querido.
1: Inéditos, qué linda compañía mientras laburo. No crean que laburo siempre hasta esta hora. Es porque necesito plata. Hoy levantemos la copa y brindemos. Porque todo el que nos saca de la realidad como Messi y el Diego...
0: Totalmente, mono.
1: Son dignos de un brindis porque fueron los mejores. Y ustedes también. Ustedes son arte, como el fútbol. El fútbol y la música, el fútbol y el rock and roll. Viva el arte. El arte es el camino. Brindemos por eso.
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0: Coincido al 100%, bueno, querido. Hoy hay que levantar la copa.

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0: Hola, Vita, querido. ¿Qué pasa con ese martes? La verdad, unos temas impresionantes para arrancar, amigo. Terrible. Che, escuchá, tengo una duda, amigo. ¿Se habrá hecho muy larga la reunión en el club anoche que no aparecimos todavía? Abrazo grande. ¿O se habrá pasado a la mañana? Viste que dijo que iba a hablar más de deporte, capaz se pasó a la mañana con Lala. Su historia.
1: Se hizo larga, me parece, la reunión anoche se hizo larga.

0: 155-94-105-5. Mientras lo esperamos a nuestro compañero que está mueblándose la casa. Escuchamos unos buenos, buenos rock and rolls en esta tarde de Los Inéditos. Pero rock and roll, de verdad.
1: Inédito, inédito, inédito. ¿Cómo está, hermano? Buenas tardes. Bueno, saludos al Doc, Casa Norte, Avenida Alberdi, tiene el patio de casa.
0: Hola, Doc.
1: Y bueno, estoy como un churro mixto con un compañero del perro y bueno, amigo. Mirando al cielo y bueno, estamos vivos, hermano. ¿Qué puedo pedir? Algo de gran Ricardo Iori, alto rock and roll, hermano. Pasalo como sepa ahí, alto rock and roll, amigo, un gusto escuchar. Y bueno, me da laburo acá, boom, y estoy en casa también. Y bueno, estamos vivos, hermano, estamos de fiesta. Y bueno, celebremos cuando nos podamos. Abracémonos y brindemos, mirémonos en los ojos y bueno, que es lo único que vale la pena esta vida, hermano. Un abrazo grande, el Doc. Sigo escuchando.
0: Bajamos, Doc, querido, por supuesto.

y suena Enemigos del Sol. Que avisamos que iba a sonar bastante en Los Inéditos.

0: Buenas tardes otra vez.
1: Me hago cargo, fue mi culpa otra vez.
0: Y sí, cómo no, yo me hago cargo de todo. Muy buenas tardes a todos y a todas. Bueno, excelente la hora que metió el pulpito. Me encantó, me encantó. Déjame decir una cosa. La jornada de anoche se hizo corta.
2: Se hizo corta.
0: Se hizo corta a comparación de lo larga que ha sido tantas veces la juntada con esos muchachos. Felicitaciones a Nadia y a Santiago.
2: Sí, felicitaciones.
0: Lo escuché las felicitaciones, pero bueno, se lo quería decir yo también al aire. Voy a tener un... Es el hijo de mi primo hermano, es un sobrino.
2: Voy a tener
0: un sobrino, el primero que lo tengo acá en Rosario, así que estoy muy contento. Sé que no tengo chance, sé que va a ser recontra hincha de Newell. La madre de Newell, el tío de Newell, los hermanitos, los primos de Antonio Newell.
2: Vos decís, no hay chance.
0: Pero, viste. ¿Por qué caigo con la camisetita?
2: Aparte, vos no naciste en La Plata, hermano, que puede ser estudiante de higiene. Acá es.
0: Bueno.
2: Vos solo sos de San Lorenzo,
0: ¿vale? Vamos a ver si lo hacemos con la camisetita de San Lorenzo. Y me encantan los mensajes que llegaron de otro lado. Brindemos.
2: Sí.
0: Y yo también quiero brindar en el día de hoy y decirlo y mandarle un feliz cumpleaños gigante, ya que hablo de Santiago. Y hablo de San Lorenzo, sí. Y hablo de mi familia, a mi abuelo, que estaría cumpliendo los 25 años el día de hoy, José Río Frío, el culpable.
2: Culpable de todo esto, ¿no?
0: El culpable de todo esto. Un mendocino, cuyano, hincha San Lorenzo. Se enamoró del San Lorenzo del 46. El que nombraba el Papa Francisco, Farro Pontoni Martino.
2: Sí.
0: Ese. Segundo título de San Lorenzo en la historia, así que bueno, ya que hago todo un recordatorio de todo.
2: Me parece muy bien.
0: Le mando un saludo grande. Le encantaba Darienzo y San Lorenzo Almagro. Fanático del tango. Así que después vamos a estar buscando un tanguito de la 25.
2: Por supuesto.
0: Algo lindo así.
2: Me gusta.
0: 155-94-105-5 se comunican con nosotros. Terrible la hora que metió acá mi querido amigo, así que le mando, lo felicito al aire. 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
2: No, al final no llegué.
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2: Tengo que ir.
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0: 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Y ahora que suena el Indio Solari.
2: Sí.
0: ¿Lo podemos decir al aire? ¿Lo confirmamos? ¿Nos mandamos una cagada o no?
2: Por supuesto.
0: Estaremos presentes haciendo radio en vivo en el Festival Gualicho, que se va a estar haciendo en la Surfera el sábado 17 de octubre con justo todos los ricoteros y ricoteras. Tata.
2: Oh, ahí tenés.
0: Mañana vamos a tener una gran nota con los organizadores de Gualicho. Así que bueno, ya que suena el Indio Solari, me diste el pie para decir que vamos a estar en la ciudad de Granadero Baigorria, ¿no? Si no me equivoco.
2: Sí,
0: Granadero Baigorria, ¿no? Estaremos en Granadero Baigorria. Nos vamos para allá a hacer una jornada súper recontra ricota.
2: Súper recontra ricota.
0: ¿Te gustó como lo dije?
2: Sí,
0: súper
2: recontra ricota.
0: porque me ponían sin muy me no, vamos a estar en La Surfera el 17 de octubre, temprano. Vamos a estar haciendo radio tranqui desde la desde que la, ingresa la gente, arranca a las 12.
2: Sí.
0: Yo creo que 2 y media vamos a estar haciendo un poco de radio hasta las 2 de la tarde, una horita y media de radio, tratando de ayudar a los chicos, tratando de amenizar, tratando de meterle onda a esta actividad que están haciendo. Hablando de Los Redondos, haremos juegos, sorteos, seguramente estarán los artistas que van a tocar luego, van a pasar con nosotros, van a charlar.
2: Sí.
0: Va a estar nuestra querida compañera y amiga y colega Eli Uraria.
2: Vamos, Elu, querida.
0: Seguramente se suma al panel, Bianquita periodista.
2: Seguro.
0: Así que bueno, estaremos repartidos en la jornada del sábado 17 de octubre, el Día de la Lealtad.
2: Sí.
0: Algunos estarán festejando, otros estaremos también brindando por el Indio Solari y su legado.
2: Marcelo seguro festejando, bueno, acaba de mandar ahí a un sticker de Juan Domingo.
0: ¡Mira, Perón, carajo! 155-94-105-5, 19 horas de la jornada del día de hoy. Hermosa la tardecita.
2: Por supuesto.
0: Y después la tanda hablo de la mala despedida a Lionel Messi.
2: De la mala despedida, me parece bien.
0: Ya está, no hablo más.
2: Me parece bien.
0: Manda la tanda.
2: Va, pará, vamos con un tema.
0: Y después la tanda hablo de la mala despedida a Lionel Messi.
2: De la mala despedida, me parece bien.
0: Ya está, no hablo.

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0: Y estamos de vuelta con los inéditos.
1: Y los inéditos volvieron nuevamente al ruedo. Mientras vemos el ritmo, al ritmo de Pablito Lescano, se vive la despedida de Messi. La despedida de Messi de la selección, ¿no? De manera futbolística.
0: Sí, te puedo decir quiénes tocan.
1: A ver quiénes tocan.
0: Desde las 5 de la tarde están tocando. Un poco de ruido, Sebastián Mendoza, el original.
1: Pará, un poco de ruido, bien. Sí. Lo banco porque el pinche es cuervo, dale.
0: Sí.
1: Dale.
0: Sebastián Mendoza.
1: Sí.
0: Román el original.
1: Sí.
0: Cuervo también. Amar Azul, de Huracán. Santi Cairo, de River. Qué locura, de Banfield. Ah, mentira. un poco de ruido. Otra vez un poco de ruido.
1: Y está todo, la gente le gusta un poco de ruido.
0: Damas gratis. Fabio.
1: Palito de Boca.
0: Sí, Fabio Santana. Fabio Santana, eso hasta las 20. Ah, el himno Fabio Santana lo canta. Después tenemos en el entretiempo Gaspar Venegas.
1: Gaspar Venegas, mirá.
0: Y de cierre tenemos un show con drones y fuegos artificiales.
1: Nah, hoy claramente no voy a ver nada de eso. Voy. Hoy, ¿sabes lo que miro? Masterchef. Hoy miro Masterchef. Yo detesto Masterchef. Hoy miro Wanda Masterchef.
0: Sí, a mí me lo.
2: ¿Puedo decir algo? Primero que nada, sí. Buenas tardes, perdón.
0: Hola, bien, buenas tardes. Buenas noches, tardes.
2: No, porque para mí.
1: Sí. Hola, bien, Kitak.
2: ¿Qué tal? ¿Cómo andan? El canal de Masterchef.
1: Va a pasar el partido.
2: Me parece que hoy se levanta
1: bueno,
2: todo. Hola, ¿qué tal, amigos y amigas? Perdón, necesitaba meter ese bocadillo.
0: Me parece muy bien. Hola, bien.
1: Hola, bien. Te íbamos a saludar, pero bueno, no pasa nada. Escúchame. Nefasto este partido. Estoy recaliente.
0: La verdad que esto no me gustó.
1: Estoy recaliente.
2: Tengo una familiar que está ahí.
0: A la miércoles. Una familiar, pero no, dame información.
1: Más de gastar plata fue.
2: Hay varias primas, pero no la prima que.
0: Ah, que conocemos todos.
2: Acá, sino otra más pequeña.
1: Fue a gastar plata. ¿O no?
0: Un poquito de show, ¿no?
2: Tiene tiempo, tiene cosas.
1: No le gusta el fútbol. La prima que fue no le gusta el fútbol.
2: Pero la selección sí le gusta.
1: No le gusta. Vale, por eso mismo, la gente que hoy fue a ver a eso, no le gusta el fútbol.
2: No me
1: ¿Quién le gusta? ¿Quién le va a gustar ver a Argentina, Bagnin? Ni sé cómo contra qué jugamos.
0: Benin. Que hoy el de Benin decía que no había que marcar a Messi.
2: No me estoy escuchando yo.
0: Ah, puede ser que subamos.
1: Yo te estoy recontra escuchando.
0: Sí, yo también.
2: Estaré saliendo, bueno.
1: Sí, está saliendo, yo te estoy recontra escuchando.
2: Bueno, si no, algún oyente mande.
1: Bueno. Pero no, terrible, loco.
0: Terrible.
1: Detesto lo que está pasando. A ver, sigan hablando, a ver. ¿Me escuchás ahí, vos? A mí me escuchás, sí, por supuesto.
2: ¿Sí? Bárbaro. No, pero a ustedes sí lo escuchaba, ¿eh?
1: Perfecto. Seguí comentando qué piensan del partido.
2: No, en realidad lo que hablábamos con amigos es, por lo menos, hubiesen hecho con un equipo de amigos versus algún equipo de amigos, algo así. No, contra un rival que no lo conoce nadie.
0: Ni la madre, literal.
2: Que no tiene ningún tipo de gracia, que no es competitivo, para eso hacer
0: coincido.
2: Que te digo, algún equipo, no sé, de ex y que Ibai
0: no,
2: y María.
0: Juguemos un amistoso entre los viejos de la selección y ya está.
2: También, sí, había un montón de otras maneras. Andás a ver.
1: Escúchame, hace un partido de despedida. Lo llama Ibrahimovic, lo llama Titi Henry, llama a jugador y
0: rejubilado.
1: Lo llama a Lewandowski, lo llama
2: no, bueno,
1: a Neymar.
2: Eso capaz que es mucho, porque tienen que estar disponibles. Pero entre
1: ¿quién no va a estar disponible para un partido contra Messi? O sea, es
2: tranquilamente
1: la selección argentina contra el resto del mundo.
2: Está bien, pero.
1: ¿Se entiende?
0: Famoso el resto del mundo.
1: El resto del mundo, todos los mejores que jugó Messi en la historia. No, estoy recaliente, así que no voy a ver nada. Y no me presto más al juego. Sépanlo, no me presto más al juego.
0: Cierto que acá dicen que.
1: Estaba recaliente, de verdad. No me presto más al chiste.
0: Acá ya hay varios oyentes que se pensaron que vos ya te habías pasado de programas y todo, y que
1: sí.
0: Iban a estar en otros programas de la RTL.
1: El que ríe último ríe mejor, sépalo. Oyente.
0: ¿Pero por qué?
1: Lautaro. A usted le digo, sí.
0: Ya tenés nombre y apellido. Estuviste viendo los mensajes.
1: Obvio.
0: Bien.
1: Obvio. Por supuesto.
0: Tenemos varios mensajitos.
1: A mí me dicen, querido, esto es un negocio. No me diga, vos no me había dado cuenta. Ya sé que es un negocio. Sí. La entradita a la Cibori baja 650 mil pesos.
0: No, pero escuchá.
1: ¿Sabes lo que me molesta?
0: Pero no, pero pará porque después cómo se llama el trivi este que es presidente de River. Después le pone bandera, la AFA, qué sé yo, se la llevan todos. Son unos personajes. Un saludo para la bruja también. Ahí viene picante.
1: Saludo
0: picante.
1: A la bruja.
0: Bueno. Ahí viene picante.
1: Sí, 155-94-105-5. Lo mejor de la jornada de hoy es el atardecer que está cubriendo el Monumental que estamos viendo por la televisión, así que hermoso, hermoso.
0: Sí. Lindo, muy lindo el Monumental.
1: Vamos con algunos mensajes.
0: Vita, nuestro querido Fede. Vita, hermano, qué buena música podría hacer. Autito, autito, autito, gente rota. Ya la tengo ahí, Fede, así que la vamos a pasar después. Llegó Ramita. Bienvenido a Rosario. Felicidades, Rama, malcriar el sobrino. Tengo un tango, puede ser fantasía y realidad. También la vamos a pasar esa,
1: sí, por
0: antes
1: supuesto.
0: Que hablamos para el abuelo. Le quiero mandar un mensaje, un saludo a nuestra querida Pamela Cecilia, que también mi querida hermana, que es una de mis queridas hermanas, que es el cumpleaños.
1: Hoy. Exactamente, le mando un saludo grande a Pamela Cecilia.
2: Sí, feliz cumple, Pamela Cecilia.
1: Desde acá, de los
2: inéditos. Parte de Bianquita también.
0: De los inéditos, así que espero que me espere con algo rico esta tarde.
2: ¿Podemos ir?
0: Por supuesto.
2: Listo.
1: ¿Hoy no vas a comer pacú vos?
0: No, ¿cómo?
1: ¿Hoy no vas a comer pacú?
0: ¿Por qué pacú?
1: ¿Hoy comen pacú hoy en Saavedra?
0: Ah, se come pacú en el Saavedra, sí, sí. Sí, los muchachos comen pacú, los muchachos de los inéditos.
1: Inédito Fútbol Club.
0: Comen los inéditos Fútbol Club.
1: No, yo si no como raba o ¿cómo se llama? Que decía langostino rebozado con corona, yo no.
0: Totalmente.
1: 155-94-105-5, otros mensajes del otro lado.
0: Sí, bueno, Fede nos mandaba, coincido con el Rama, tuve que googlear dónde queda Benin. Gaby nos manda, hola inédito, buena tarde, felicitaciones Cuervo. Feliz cumpleaños, Pamela. Vamos, Gaby, querido.
1: ¿No hay un mensaje de Diego?
0: Hay un mensajito de... Pará, no llegué, hermano.
1: No, perdón.
0: Pará un poquito, que Fernando nos mandó un mensaje.
3: El 17, si Dios quiere, voy a estar ahí en Córdoba, muchacho.
0: Oh, vamos, Fer.
3: Yendo a ver a la banda de Matadero que toca
0: claro,
3: ahí en la plaza.
0: Cómo lo banco.
3: El viejo cojín rock.
0: Cómo lo banco a este tipo, boludo. Hablo de Fernando.
1: Obviamente, Fernando se va a estar yendo a ver lo que va a ser la segunda presentación de La Renga en su cierre de temporada. Ya hizo Corrientes. La próxima parada es la Plaza Próspero Molina en Córdoba.
0: Hace mucho que no voy, viejo.
1: Y la última parada va a ser en Mendoza.
0: Ahí sí.
1: Ahí me parece que
0: van los inéditos a cubrir.
1: A mí me parece que los inéditos van a cubrir... El banquete.
0: El banquete.
1: Veremos. 155-94-105-5, mensajes del otro lado.
0: Hola a los inéditos, qué programa llegan. Adelante, loco. Si se copan algo de La Renga, abrazo, compañero. Diego, arrancamos con La Renga.
1: Dieguito, si hubiese puesto al arranque del programa, pasaron 25 minutos de La Renga.
0: Nuestro Diego Tachero, ahora vamos con nuestro Diego Leproso.
1: Vamos, Diego Leproso.
4: Hola, buenas tardes, inéditos.
0: Hola, Dieguito.
4: Se completó el equipo nomás.
1: ¿Qué?
4: Sí, buen programa como siempre. El Pulpo la rompió.
0: Vamos, papá.
4: La música. Si puede ser, me gustaría escuchar Rock para el Negro Atila. Ya que están hablando de Los Redondos.
1: Dale.
4: Ricotero, bueno.
1: Bien.
4: Me gustaría escuchar ese tema. Les dejo un abrazo. Que terminen bien el martes.
1: Vamos, papá. Gracias, Dieguito. Hoy vi la tabla. Newell's está sexto con 17 puntos.
0: Nos vemos en octavo, Diego.
1: ¡Papa la papa! ¡Ojo la lepra! ¡Ojo la lepra! ¡Ojo la lepra de Frank Darío!
2: Picoso.
1: El único problema es que va a tener que venir al Bajo Flores en dos fechas y bueno.
0: ¿Cómo le va la lepra en el Bajo Flores?
1: Y...
0: ¿Sí?
1: En el... Sí. Pero bueno, veremos cómo...
0: No me acuerdo un gol de Pablo Pérez ahí, me parece.
2: No, bueno, pero hay que valorar también el presente del rival, ¿no?
1: Hay que valorar todo, pero bueno, no, veremos. Claro, sí. 155-94-155, mensaje del otro lado.
0: Nadia nos manda, vamos bien, te escuchamos bien, metele tranqui.
2: Gracias, Nadia, felicitaciones, también mías desde acá. A los dos.
1: Che, escuchame una cosa. Por ejemplo, Banfield un desastre, ayer lo recontrapeloteó al supercampeón de la Copa Mostaza Triple B con papa con cheddar y cebollita crispy.
0: Son partidos, hermano.
1: Bueno, pero por eso te digo.
0: Hay que ganarle a todos.
1: Hay que ver la actualidad.
2: Estaban en otra.
1: Hay que ver la actualidad. Ese tema de estar resaltando todo el tiempo.
0: ¿Qué?
1: La obtención del título me hace ruido, loco.
2: Pero eso lo haces vos.
1: ¿Cuántas veces? No, pero la bandera, esto, lo otro.
0: Pero para.
2: ¿Vos lo haces eso?
0: ¿Cuánto hace que San Lorenzo no sale campeón?
1: Hace 10 años.
0: Bueno. Cuando salgan campeones, va a ver cómo van a estar.
1: Bueno, sí, ya sé. Esta es la sequía más grande que yo tengo en mi vida. Así que bueno, en algún momento la cortaremos. Okay. Otros tuvieron 36
0: cierto.
1: Años.
0: No,
1: sí.
0: Cierto que.
1: 36.
0: Cierto que estamos hablando con
1: 155-94-155.
0: El quinto grande indiscutido.
5: Último va a reír, último está San Lorenzo.
1: Bueno,
0: el viernes nos vemos la fiesta, nos manda Gaby también. No, por favor, no caigan. Ya sabemos qué fiesta.
1: En la retro argenta que se hace en Jaguar,
0: claro.
1: En la retro argenta que se hace por Jaguar, que toca Lobo Cordero. Primero todo infiltrado, después Lobo Cordero. Y musicaliza a nuestro querido amigo
0: Pato
1: Galetti.
0: Che, Pulpo, sabemos dónde vi, parlante.
1: Corta la bocha.
2: Epa.
0: 98-98. Yo también sé dónde vi el 98-98. Y no bien. Muy lejos de acá.
1: Muy bien. 155-94. Bueno, basta.
2: El público, Fernando, ¿sabes? ¿Cómo está todo?
0: Fernando nos manda, si me invitan a la fiesta voy. ¿Qué fiesta?
1: Muy bueno el feedback que se arma. Che, hablando de feedback y buena onda y química, y hablando también un poco de fútbol, perdió Ferro, ganó Morón.
0: Ganó Morón, y es noticia.
1: Ganó el gasolero.
0: Otra vez está ahí.
1: Contra Gimnasia de Jujuy. Y perdió. No, y empató Tristán Suárez.
0: No, tremendo. El gasolero está ahí.
1: Terrible cómo está la B, está hermoso. Y encima, abajo, ganó Chaca Patronato. Quedan 4 partidos, está 1. Qué lindo que es el ascenso.
0: Se viene, el clásico con Chicago. Única forma de que Chacarita vuelva a remontar eso que pasó aquella vez.
1: No, papelón. Pero a mí me mata porque lo del ascenso tienen como 5 clásicos, pero con 5 tienen bronca. O sea, Almirante tiene bronca con 5, Alboy tiene bronca con 5, Chaca tiene bronca con 5.
0: Me imagino ustedes cuánto deben tener, boludo, si tienen como 4 barrios. No, están todos ahí, mira, imagínate.
2: Lo mismo,
0: claro.
1: El mundo nos odia.
0: 12 clásicos deben tener en Almagro, y en el Bajo Flores.
1: No, no, no, como clásico bello no existe. Nuestro clásico
0: Riestra.
1: Chiquitito Huracán.
0: Oye Riestra.
2: Boca.
1: Con Boca de clásico. Ya lo dijimos, pero chiquitito, no existe. Después, bueno, teníamos un clásico con antes llamaban Racing, ahora después de la quiebra, dejaron de existir, Blanqui Celeste. Mentira, ahora serán de pelado. 155, 94, 105. Y ya que estamos, vamos con el micro de Bianquita.
0: Por supuesto.
2: Vamos.
1: Arranquemos.
2: Hoy seguimos descubriendo bandas o artistas que van a estar en el Bandera.
1: Bien, la semana pasada trajiste...
2: Ah, mi amigo Invencible.
1: Me encantó.
0: No, esa me gustó.
2: ¿Qué? Lo que no recordé es qué hora yo va a estar y qué escenario...
1: Ya te lo busco.
2: Mientras me lo buscas, hoy traje artistas solistas y de otros géneros. Por ahí no. Bien. Tan rockeros, ¿sí?
1: A ver, dale.
2: Pero es importante ir conociéndolos. Bueno, ella estuvo en otros festivales y en otras presentaciones. Se llama Bebe Azul. Bebe, B larga, azul, pero con S. Va a estar a las 15:50 en el escenario norte. Es una joven que está ahí pisando los 30 años, nacida en Villa Urquiza, Es hija de músicos, así que sus influencias son súper variadas. Y se los voy a tirar. Es muy, muy variado. Eminem, Beach Boys, Marilyn Manson.
0: Me gustan todo eso.
2: Julieta Venegas, Caetano Veloso. Vas de una punta a la otra, pero... No, terrible. Esto está en una nota que le hacen en Página 12, que ella cuenta. Nació entre esos artistas y ahí fue creando su propio estilo. Ella saca su primer tema en 2019, ahí previo a la pandemia. Pero a pesar de que enseguida estábamos en esa situación pandémica tan complicada, sus primeros singles la acercaron al manager de Gustavo Santaolalla, que se llama Sergio Chiappetta, quien es hoy día su representante, y a los estudios de Warner Music Argentina.
0: Pegó contacto, bebé.
1: Claro, tuvo contactito, pegó un buen contacto.
2: Al toque, cuando empezaba la pandemia, pegó ese contactito y de ahí surgió su primer disco, que salió en 2023, un poco posterior, que se llamó Pura.
1: Bien.
2: Ahí estamos escuchando algo de ella.
1: A ver, subir un poco.
2: A ver.

0: Este tema es Miss Universo, ¿no, Pulpito?
1: No, este se llama Hot 90 Shot. Pará, vamos con Miss Universo.
0: Ahí va. Miss Universo es un tema que hace con Lali.
1: Claro.
0: En el último disco, que es de ese año. Ahí está, vamos a escucharlo un poquito y después...

0: un poco popera.
1: Es medio, muy, medio bastante parecido a Lali.
0: Bueno, es
2: sí,
0: que
2: lo hace con ella.
0: Este tema es con ella y ha también hecho algunas colaboraciones. Le gusta Lali, le gusta Ángela Torres, de lo que está sonando ahora, que es bien, bien pop. Estuvo en el Lollapalooza el año pasado, 2025.
2: Sí, es para el Lollapalooza.
0: Bueno, pero vieron que, como siempre decimos, el Bandera se fue como ampliando a otros públicos. Y ella, bueno, es una de las representantes femeninas, que también es importante, ¿no? Porque a veces tampoco se da tanto lugar, o cuesta un poco más, o hay más espacio para otro tipo de géneros y de artistas. Así que ahí bancamos fuerte. Y compuso con Lali, además de la canción que estamos escuchando, que es parte del disco de Bebe Azul, la canción Fanático de Lali, que es una de las más conocidas, que se la dedica un poco a
1: Javier Milei,
0: a presidente, en respuesta a cómo él la tosigaba por los medios. Bueno, fue hecha, fue producida entre las dos, Bebe Azul y Lali Espósito. Estuvo ahí colaborando con ella. Tiene casi 120.000 oyentes mensuales en Spotify. Y
2: para miércoles.
0: Bastante. Y tiene, o sea, ella misma se define su música como un poco triste, un poco melancólica. Fue ahí creando su propio estilo. Y recibió por su primer disco del 2023 varias nominaciones a los premios Gardel, los premios de la música. Y tiene también un tema para destacar con Masacre, que se llama Ajedrez y que ahora la vamos a escuchar un rato.
2: Me gusta.
0: Ajedrez con Masacre. Y ahí, bueno, sale un poco por ahí lo más oscuro, el lado más oscuro de Bebe Azul.
2: Sí, tiene un poco de pinta dark.
0: Claro, ella le gusta luquearse, sí, sí. Se luquea así como tirando ahí a la colores oscuros.

0: Esto va a estar tempranito, 15:50 en el 15:50. Escenario norte.
1: Recordemos que empieza a las 3 de la tarde. Sí, va a ser la segunda artista del escenario.
0: Del escenario norte. Bien.
1: Así es, tempranito. En el escenario, que creo que el norte y el sur van a ser como los más, un poco más chicos, ¿no? Que el Bandera y el otro, que no me acuerdo ahora cómo se
0: llama. No, al contrario. El Bandera y el Rosario van a ser más chicos y el norte y el sur van a ser los más grandes.
1: Es verdad, como siempre. El norte y el sur más grandes, Bandera y Rosario.
0: Y el Rosario van a ser más chicos. Se le agrega un nuevo escenario.
1: Ah, bueno, buenísimo, entonces. Va a estar en uno de los escenarios principales.
0: Va a estar en uno de los escenarios principales donde, estarán seguramente los barrenderos, los coca-coleros, pasando por ahí. Algún familiar de ella que seguramente la irá a ver.
1: Es un poco temprano.
0: Es un horario bastante temprano, pero bueno, sus amigos y su gente estará haciéndole el aguante, por supuesto.
1: Sí, obviamente, o gente que ya la conozca, ha estado en varias.
0: Y la gente que nos está escuchando en este momento.
2: No debe haber una banda que se llame Militancia Bebe Azul.
1: Capaz.
2: Como
1: capaz.
2: Militancia farolera.
1: Capaz que tiene alguna bandera y todo.
0: Pero mi amigo, la que dijiste, mi amigo invencible.
1: Sí.
0: Mi amigo invencible va a estar a las 11:20 de la noche.
1: Apa, mira qué buen horario pegó. ¿En qué escenario?
0: En el escenario Rosario, en el más chico de todo, pero ya con todo el público. Igualmente a esa hora va a estar tocando Las Pastillas del Abuelo, en el escenario sur.
1: Sí, se extiende un poco más, ¿no? La última banda que toca un poco más tarde que el
0: resto. La última banda que toca un poquito más, que en este caso va a ser el escenario norte, donde va a estar tocando Bebe Azul. Pero
1: ¿Puede ser que cierra?
0: Cierra Pesa Raro, pero el que cierra el norte, los grandes es La Vela Puerca.
1: Ahí va.
0: Toca Las Pastillas, la vela le da. Y en el último escenario, que es adentro del Gabino Sosa, el Bandera y el Rosario. Bueno, el Bandera va a estar cerrando Pesa Raro, que nunca me terminó de cerrar a mí.
2: Tampoco.
0: Es como un rock and roll electrónico, es como no me...
1: Sí, pero estando ahí, siendo lo último, te quedas un rato. Te quedas un rato a ver qué onda.
0: Si tenés plata para comprar más cerveza, te quedas.
1: Si estás...
0: Si no tenés más plata, te vas.
2: Fue borrachín.
1: Puede ser.
0: Sí, ¿verdad?
1: Es verdad, puede ser. Bueno, pero capaz que hay gente que no toma. O que se hidrata con agua en los puestos de hidratación.
0: Bueno, y sí, esa gente que va de PCR raro toma agüita. Y Crystal Palace. 155-94-105, de paso nos va mandando un par de mensajes para seguir hablando de el micro Bianquita, donde nos está recomendando bandas del Festival Bandera y la semana pasada estuvo con mi amigo Invencible y ahora está hablando de Bebe Azul, pero azul con S.
2: Con S.
1: Así es. Bien, y les traje también para hoy otro artista solista.
0: A ver.
1: Que ya lo hemos nombrado también en otras ocasiones, para otros eventos. Se llama Rama.
0: Mirá.
1: Pero con dos M. Así que no sos vos. Porque vos sos con una M.
0: Este va a estar luego de Bebe Azul.
1: Va a estar en el escenario, en el sur. Otro escenario, en el sur, a las 4:20. Ahí muy cerquita de...
0: Justo, para ese.
1: De Bebe. En este caso, Rama es muy joven. Tiene apenas 21 años. Nació en Trelew. Y después se mudó a vivir a Buenos Aires para desarrollar su carrera como artista. Se define como un rockero que hace trap. Así que ojota con esto.
0: Che, le puede gustar mucho a nuestro De Paul Crisi.
2: A nuestro De Paul Crisi le va a gustar mucho.
0: ¿Por qué es de Trelew? Es oriundo de Trelew, nació en Trelew.
2: Tremendo.
0: Hace rock and roll mezclado con un rap.
1: Escucha.
0: A ver. Lo ves, Crisio, y bailando esto.
2: Sí, aparte usan toda la ropa que usa él.
0: Sí, todo por demás de oversize.
2: Eso, por demás de oversize.
1: Banco. Voy a ir hacia la Bandera, voy a ir a beber Rama y todo, modo oversize.
0: Y después está Soy Gotuso, que te gusta a vos, así que metés el mix ese.
1: ¿Tan temprano?
0: Soy Gotuso
1: está... Siempre está muy temprano.
0: A las... 16:50, 4:05-10.
1: ¡Ay, qué temprano! Un solazo. Bueno, si está como hoy igual, puede estar lindo ahí para ir tempranito. Bueno, les contaba entonces de Rama.
2: Rama.
1: Su gran hit es uno que se llama Bichi al Remix, que hizo con otros artistas.
2: Este.
1: Con 5 o 6 artistas. Y eso fue un antes y un después. Porque ese hitazo tiene más de 30 millones de reproducciones. Entre Spotify, YouTube y las plataformas. Hitazo total. Y él en Spotify tiene cerca de 900.000 oyentes mensuales.
0: ¡Epa! ¡Bien, Ramón!
1: Más allá de este hit que la rompió y que realmente fue un gran cambio en su carrera, Bad Bunny lo eligió para abrir los 3 shows en River que hizo este año.
0: Tipo telonero.
1: Exactamente. Claro. Y eso, bueno, obviamente le dio una visibilidad zarpada.
2: Sí, sí.
1: Bad Bunny... nos gusta,
0: el conejo.
1: El conejo malo. Es muy zarpado en su género y lo eligió a este artista de Trelew para abrir sus 3 shows de River que fueron.
0: ¿Cómo
1: este
0: no va a ganar la derecha? ¿Cómo no va a ganar la derecha en América del Sur si la gente escucha a Bad Bunny en todos lados?
1: Bueno, yo hice un viaje en el verano.
0: Sí.
1: Por tierras brasileiras.
0: Sí, qué lindo.
1: Y era cada 20 metros en los puestitos de tragos. Estaba sonando Bad Bunny.
0: Bueno, está bien. Entonces, tremendo. Los brasileños se merecen Bolsonaro como nosotros no merecemos.
1: Literalmente. Bien, este año giró por Europa, por Latinoamérica. Estuvo en un montón de festivales de España. Estuvo en un gran festival de Buenos Aires.
0: Ya tuvo entonces una linda girita.
1: Tiene una linda girita.
0: Rama con doble M, uh-huh. ya es conocido.
1: Sí, es bastante conocido. Está anunciado para el Bandera de ahora y va a estar en el Cosquín Rock también.
0: Ah, para papá, que
1: el año que viene.
0: Que ya estamos, creo que ya hay entradas para el Cosquín Rock.
1: ¿Hay entradas?
0: Me mandaron un mensaje, tengo 3 entradas para el Cosquín Rock.
1: Epa.
0: El 9898 que me confirme si están, estamos. Así que para que sepa.
1: ¿Cuántos planes musicales? ¡Qué suerte!
0: Y bueno, viste, uno cuando trabaja de esto trata de poder estar en todos lados o le llega la invitación para poder estar.
1: Bueno, seguimos con Rama. Hasta el momento tiene 3 discos que conforman una trilogía. El primero se llamó Incrédulo, fue el 2022. El segundo, Intrépido, del 2023. Y el año pasado saca Inmortal, que completa esa trilogía musical de discos y que va mostrando la evolución musical de Rama. El principio del primer disco es más con canciones que había escrito a los 15 años, ahí sus primeros pasos. El segundo ya fue desarrollando un poco más su estilo y en el tercero, en Inmortal del año pasado, dijo: este soy yo, no tengo límites, me gusta esto, lo voy para adelante. Se mostró como en toda su esencia actual. Y va contando, como decía, su historia. Funciona como una bitácora personal estos tres discos. Y bueno, sus grandes temas, decía, Vichigal y MVP es otro tema que al momento de abrir Spotify es uno de los primeros que aparece y eso dice mucho al reproducir, al buscar un artista en Spotify hoy. Así que si quieren lo escuchamos un ratito más. Y les recuerdo entonces que va a estar en el Festival Bandera a las 4:20 en el escenario sur.
0: Perfecto, subir un poquitito y nos vamos un poquito de Rama, pero vamos. Acuérdense, Rama con doble M, 4:20.

0: Mientras escuchamos Rama, aparece por última vez el capitán de la selección argentina en el más monumental, saludando a Celia, saludando a Antonella, saludando a Mateo, saludando a Ciro. ¿Quién? ¿Cómo se llama? Mateo, Ciro, ¿cómo está?
1: Mateo, Ciro.
0: Mateo, Ciro, yo lo dijo Eduardo.
2: Mateo, Ciro.
1: Bueno, si están por Zona Sur, lo están pasando en vivo allá en su barrio.
0: Exactamente.
1: Para compartirlo con
0: exactamente
1: amigos, con vecinos.
0: Exactamente. Acá me están mandando fotos de lo que es Ayacucho, el 5400, en el Museo del Deporte, en transmisión en pantalla gigante, a pocas cuadras de la casa natal donde nació el astro argentino Lionel Messi. Mira lo que es esta foto. La gente, el atardecer.
1: Ay, qué hermoso.
0: La plaza ganada.
1: Tremendo, tremendo.
0: Hermoso, la ciudad de Rosario.
1: Tremendo.
0: Despidiendo al máximo ídolo, queremos, de la ciudad de acá, de Rosario. Muchas gracias por el micro del día de hoy.
1: De nada, chicos, vamos a seguir trayendo hasta que sea el día en el que llegue el festival y bueno, y ya van a tener toda la datita.
0: Hasta que llegue el día, así que bueno, yo ya tengo anotado mi amigo invencible. Ya tengo anotado Rama con doble M,
1: uh-huh.
0: Y Azul, andá vos, avísame después cómo estuvo.
1: Bebé Azul. Ey, ¿por qué?
0: Bueno, porque no llego. Justo tengo que hacer radio con 9898.
2: Ah, es verdad.
0: Y si no llego, pues capaz juegan los inéditos. Pero contame cómo estuvo.
1: Bueno, muchas cosas, yo te cuento.
0: Bebé Azul.
1: Yo te cuento.
0: 155-94-155. Vamos con un mensaje del otro lado.
2: Marito, querido.
3: Aloha, mis locos, locas. Oh, está Bianquita también. ¿Cómo andan? ¿Todo bien? Recién la dejo a la viejita. Pasamos un rato por el club y bueno, con esta Living la Vida Loca de todos los días.
2: Vamos, acá, Marito.
3: Arranqué escuchándolos y ahí tiramos el mensajito de todos los días. Che,
0: gracias, Marito.
3: Igual se está nublando. Pasé por el museo ahí del deporte de Messi, llenísimo de gente.
2: Qué lindo.
3: Y bueno, se está nublando. Hay un par de nubes raras, locas acá.
0: Aguantará el partido, sí.
3: Te mando un abrazo y un beso grande. Cuídense y sigan así, que están perfectos, como les digo siempre. Cada vez más perfectos. Tan perfectos que asustan.
2: Vamos.
1: Gracias, Marito.
0: Gracias, Marito. Abrazo grande.
1: Crack.
0: Poneme el tema que te pedí, Vita. ¿Sabes por qué? Y le voy a dar una introducción mientras suena. Este tema, ¿cómo se llama?
2: Hiela Sangre. En vivo en el estadio de River, un 30 de noviembre del 2002.
0: Apareció el Fideo en el más monumental.
1: Apareció el Fideo.
4: Va a pedir que...
0: Hago la introducción. La justicia ordenó al gobierno nacional aplicar la ley de financiamiento universitario y declaró institucional el decreto que le frenaba. El juez Martín Cormick anuló la cláusula del decreto 759-2025 que había condicionado los recursos para las casas de altos estudios. La resolución dispuso que el Poder Ejecutivo ejecute la norma sobre salarios, becas, investigación y partidas para las instituciones. Milei, no vamos a dar un paso atrás. No vamos a dar un paso atrás.

Porque el 15 de octubre se viene la quinta marcha federal, quinta fondo pone la FUA. Y van a salir y vamos a salir todos a la calle porque no vamos a dar ningún paso atrás. Quédense tranquilos.

0: El 15 de octubre, todos a la calle, sépanlo. Y ahí vamos a estar los inéditos también. Sépanlo. Porque no solo vamos a estar bancando a la Universidad Nacional, sino que también vamos a estar bancando y defendiendo las tierras argentinas. Las tierras son nuestras. Para que los diputados traten de rechazar el DNU 7023 y con la Marcha Federal Universitaria y todos los argentinos de bien, estaremos diciéndole ni un paso atrás, Milei, ni un paso atrás. 155-94-1055 se comunican con nosotros. ¿Algún mensaje más tenemos del otro lado?
1: Tenemos.
0: Dale.
1: Nuestro querido Alan que nos dijo, che, voy a estar pasándome, por el clandestino, bro.
0: Dale, pasate por clandestino que tenés 10 o 15% de descuento diciendo que va de parte de los inéditos.
1: Claro.
0: Suipachi Mendoza. Por Suipacha.
1: Hola, de los inéditos, ¿alguno estuvo en el programa Marisa de Noche? Creo que ya no lo preguntaron esto.
0: Si hemos estado...
1: Sí.
0: No hemos estado.
1: Claramente no.
0: Pero lo conocemos a Marisa de la vida. Yo lo conozco de la vida, Marisa.
2: Yo de la universidad.
0: De la universidad,
2: era
0: eso.
2: Era ayudante de cátedra en radio. En radiofónica.
1: No es la primera vez que nos lo preguntan.
0: De paso, le mandamos un saludo grande a Marisa.
1: Yo la escuchaba con mi padre, todo siempre.
0: Y de paso le mando un saludo grande a mi querido amigo y amigo Marisa que tenemos en común, Santiago Spampinato, el pelado.
1: Muy bien. Pero no es la primera vez, ya nos lo preguntaron.
2: A lo mejor alguno tiene voz parecida.
0: Ya lo dijiste tres veces, Vita.
2: Alguien.
1: Pero no es casualidad que nos hayan preguntado tres veces.
0: Sí, bueno, se ve que somos. Ese programa era muy bueno, así que parece que somos parecidos.
1: Somos muy buenos.
0: O somos mejores.
2: Exacto.
0: Ah, y abrazo.
1: Como no elegimos ser los únicos, elegimos ser los mejores. Un abrazo para Miguel y toda la banda.
0: Un abrazo
1: de la Rivera.
0: Un abrazo para mi amigo el Yuyo. A ese sí lo voy a mandar.
1: Gran.
0: Que hace mucho no nos manda mensaje de la Isla Maciel, la Isla Maciel.
1: Totalmente.
0: Se queda nuevamente en la segunda división, sí, del fútbol argentino. Se salvó del descenso. Se salvó del descenso Telmito, así que.
1: Vamos con eso. Bien, bien.
0: Estamos esperando un mensaje. Le vamos a mandar un mensaje a nosotros, el que nos tiene.
1: Hoy
0: nos
1: me
0: tiene...
1: mandó que se va a ver Boquita allá a Río contra Vasco da Gama.
2: ¿Qué?
0: Mirá vos.
1: La Copa Libertad, digo, la Copa Sudamericana.
0: No, la Copa, la que van a salir campeones.
1: De las tres van a salir campeones.
0: De las cuatro, los cuatro frentes salen campeones.
1: ¿Cómo cuatro? ¿Cuántos frentes tienen?
2: El martes que viene o el miércoles, no me acuerdo cuándo es, todos argentinos, ¿no es cierto?
1: Martes que viene.
2: Hablando de lo mismo.
1: Ah, sí, es obvio, todos queremos que gane Boca.
2: Bueno.
1: Sí, contra el equipo brasileño, obvio.
2: Para hacer...
1: El Vasco me cae bien igual.
0: Todos somos estudiantes de la patria, papá.
1: Voy a gritar los goles del pincha.
0: Todos somos estudiantes de la patria. El único equipo argentino en estar en la semifinal de la Copa Libertadores, la más importante de América. 155-94-1055, mensaje del otro lado.
1: acá nos mandan un saludo particular. Bueno, también nos mandan un saludo a los pibes de Perlas Negras que estuvieron hablando recién con nosotros y los chicos de Alegoría, que ahora vamos a estar hablando un poco de eso porque van a ser invitados acá a la radio. Ya vamos a estar hablando también de eso y le mandamos un gran saludo a Franquito Toscano que hoy también nos mandó, nos estaba pidiendo para hacer los flyers y todo, así que...
0: abrazo
1: para
0: grande
1: para el sábado 17.
0: Abrazo grande a Franquito, gran hincha del Ciclón.
1: De Hughes. El equipo de Nacho Escoco.
0: El equipo del gobernador también.
1: Bueno, vamos con unos temitas más antes de terminar.
0: Sí. Vamos con un temprano. Porque Bianquita tiene una cosa, porque me acordé que mañana es el día de Rosario, el día de la Virgen. Uh-huh. Y es feriado. Mañana.
2: ¿Quién no trabaja mañana? Yo sí.
0: Yo trabajo.
2: ¿Vos, Pulpito?
1: Es feriado para...
0: ¿Feriado
2: para quién?
0: Es feriado para la escuela, es feriado los bancos, es feriado...
1: Sí, los bancos están siempre.
0: Bueno, es feriado para el... Dijeron que la frecuencia de los colectivos van a estar como un fin de semana, así que van a trabajar medio a medias los colectivos.
2: Complicado.
0: Así que nada, mañana es feriado. ¿Y qué tenés para mañana?
2: Bien, en realidad esta semana.
0: A ver, ¿qué es esta semana?
2: El jueves arranca mi adorada Feria del Libro de Rosario. La edición de todos los años va a ser del 8 al 18 de octubre en el Cultural Fontana Rosa, como ya hace varios años se hace allí. La entrada es gratuita, como siempre, pero esta vez hay que sacar un QR previo.
0: Epa, ¿sí? Me gusta saber.
2: Hay que sacarlo en ferialibrorosario.gov.ar. Ahí nada más sacás tu QR para poder ingresar, pero va a ser gratuito, ¿sí? Hay un montón de escritores muy reconocidos que van a estar pasando estos 10 días por la Feria del Libro. Más de 350 presentaciones de libros, actividades.
0: Tengo un amigo presente un libro.
2: ¿Ah, sí?
0: El 17 de octubre, justo el día que tenemos la surfera.
2: ¿Cuál es? Porque estuve leyendo un poco.
0: Andrés Mainardi va a estar presentando un libro.
1: Y lo vamos a invitar.
0: Y va a venir seguramente con un amigo rockero y futbolero.
1: Ojalá.
0: Ojalá no salga. Tirame una pista. Juega en la primera división del fútbol argentino.
1: Fue capitán de un equipo de Córdoba.
0: Es rockero y es futbolero y fue capitán de un equipo de Córdoba. Listo, ya está, no podemos tirar más info.
1: De uno de los equipos de Córdoba, nah, que le fue un poco mal este fin de semana.
0: Digamos el nombre y apellido, nos matan. Así que el 17 de octubre va a estar mi amigo Andrés Mainardi presentando un libro en la Feria del Libro. Te consulto, bueno, ¿vas a ir a la Feria del Libro?
2: Voy a ir, obviamente.
0: ¿Sabes lo que me gustaría? Si vas un día de la semana, te hacemos una llamada y te haces una cobertura cortita ahí desde la feria.
2: Me encantaría. Hacemos la semana que viene, martes o miércoles.
0: Con martes o miércoles te pegamos un tubazo.
2: Dale,
0: y,
2: buenísimo.
0: Y te haces un... O si querés, te haces tu micro desde ahí y de paso te haces una cobertura desde allá. ¿Te parece?
2: Claro que sí, me encantaría.
0: ¿Algo más para agregar? Y vamos con un tema, así ya cerramos el programa el día de hoy.
2: Bien, bueno, nada, un montón de invitados, entre ellos Claudia Piñeiro, Eduardo Sacheri, Basta Rep y Saborido, que ya venían estando en otras ediciones, Mario O'Donnell, bueno, un montón de invitados. Algunos van a presentar libros, otros van a acompañar. Hay espacio para infancias, para que puedas ir en familia. Nada, hermoso como siempre, así que desde el 8 y hasta el 18, la Feria del Libro de Rosario en el Cultural Fontana Rosa.
0: Y este fin de semana también, ¿sabés qué vamos a tener? Vamos a tener la Noche de las Colectividades, donde toda la Feria de las Colectividades, o la gran mayoría de las colectividades que van a participar,
1: tener que llevar.
0: Que va, pero pará, porque es como el... No son las colectividades, son del 6 al 15 de noviembre, pero este fin de semana están las Noches de las Colectividades. Bueno, más adelante estaremos hablando con nuestro querido amigo José Moreno de Murcia. Seguramente hablaremos con algún amigo y familiar del Líbano y algún otro contacto con algunos otros amigotes.
1: Yo tengo gente en Siria.
0: Perfecto. Con esos no vamos a hablar. Nada, mentira, sí vamos a hablar con la gente de Siria. Vamos a hablar con la gente del Líbano. Vamos a hablar con toda la gente que esté predispuesta comentar un poco su colectividad. Y hablando un poco de eso, vamos a tener el micro de la Feria del Libro la semana que viene. Pero se quedó maneja de una picada de garatusa. ¿Quién se quedó que maneja una picada de garatusa?
1: Yo.
0: Vos te quedaste picado. 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Así que nada, si andás manija y querés pasar por ahí y te querés como una buena picada,
1: yo tengo que ir.
2: Recontra estoy.
0: Vamos con un temita más, dos temitas más antes que vengan los últimos de la fila y nos echen y nos despedimos.
3: La cerré y te la di.
0: Autito.
3: La mesa, pero acá en la mesa no hay nada.

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1: Autos robados, 21 horas, escenario bandera en el Festival Bandera, ¿eh?
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0: Y ya despedimos la jornada del día de hoy, y hablando de Messi y hablando de la universidad, hoy la UBA lo nombró doctor honoris causa a Lionel Andrés Messi, así que bueno, felicitaciones a la UBA, felicitaciones a Messi, y quedó demostrado de que es argentino hasta las pelotas.
1: El veneno paga tu papá.
0: Gente, nos vemos mañana. Gracias por toda la buena onda. Chau, Bianquita. Hasta mañana.
2: Chau, chicos. Nos vemos la próxima semana que viene.
0: La verdad, eso me mañana. Eso no viene mañana. Hasta la semana que viene, que se hace el micro desde allá. Pulpito, a vos sí. Hasta mañana, hermano.
3: Chau, gente.
0: ¿Cómo decís vos?
2: Chau, chau.
3: Nos vemos en el infierno siempre, del otro lado.
0: Obviamente. Y si se porta mal, nos llaman. Acuérdense, universidad pública siempre. Autito, autito, autito. Hasta mañana. Nosotros somos los inéditos.

0: Papá Autito, Autito, lo vi en el Ramallo Rock, yo creo que ya lo dije, este último verano. Quiero una remera de Autito con la Chevy, papá, aguante Chevrolet.
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